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1: 6:08.
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1: Seis once.

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1: 6:17.
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7: Hola, ¿qué tal? Muy buenas tardes. Continuamos con más de nuestras labores en esta tarde de martes aquí en Suprema Radio. Gracias por estar con nosotros. Kenia Oz.

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3: 6:26.
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3: 6:26.
5: Bueno, continuamos en esta tarde lluviosa aquí en San Cristóbal de las Casas. Laura Pausini.

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1: Son las 6:30, 6:30.
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4: 636.
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6: 24 para las 7. Saludos con mucho gusto para nuestros amigos de Vivero Huitepec. La música ahora corre a cargo de el señor Carlos Rivera en compañía de Daniel Boaventura. Y esto es Quizás, Quizás, Quizás.

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2: 6:44.
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3: 6:47.
4: Faltan 13 para que sean las 7. Continuamos. Saludos allá en la zona de la florista Flori. Wisin y Yandel.

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2: 6:54.
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3: 657.
4: Faltan tres para que sean las siete, es Playa Limbo.

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2: 7:03.
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2: 7:06.
14: Continuamos en esta noche y estamos de regreso para irnos con más música. Ahora con A.B. Quintanilla, All Stars y Melissa Jiménez. 8.

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1: 7:14.
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1: 7:16.

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2: 7:24.
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2: 727.

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2: 7:35.
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7: 738.

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2: 7:45.
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2: 7:47.

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3: 7:55.
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11: 757.

noticias, estudios científicos revelan que el amor cura instantáneamente la depresión. Millones de personas de todas partes del mundo salieron a las calles para celebrar el Día Internacional de la Paz. Este evento conmemora y fortalece los ideales de paz de cada nación y cada pueblo. Y entre esto, un acontecimiento sin precedente. Los niños...

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2: 8:04.
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2: Bien, estamos de regreso para continuar con más música. Ahora nos vamos con la presencia de Maná y Nicky Jam. Después de este tema, entramos con Póstumo.

0: Hola, ¿qué tal? Muy buenas noches. Estamos ya con ese espacio de póstumos correspondiente a las actividades de esta noche de martes. Hoy es 18 de este mes de agosto 2026, con una temperatura aquí en el valle de nuestra ciudad en este momento en 18 grados centígrados, con la lluvia que está dejándose sentir aquí en nuestra ciudad. Hay que tomar todas las precauciones para que no se moje. No está muy fuerte, pero sí, pues moja. Mejor hay que cubrirse para no tener problemas después con las vías respiratorias. Así es que un saludo muy especial para usted y vamos a continuar con nuestras labores de esta noche con motivo de los 40 días del fallecimiento de la señora Esperanza Cristina Velasco Urbina. Se invita a familiares y amigos al novenario de rezos por el descanso de su alma, del 12 al 20 de agosto a las 6:30 de la tarde, en calle Jesús Martínez Rojas, número 3A del barrio de Guadalupe. La misa de Requiem será el 20 de agosto a las 5:30 de la tarde en el templo de Guadalupe. Por su asistencia, sinceros agradecimientos de sus hijos, hijos políticos, nietos y bisnietos. Gracias, como siempre, por estar con nosotros en este espacio y acompañándonos en nuestras actividades de cada día y especialmente en esta noche, esperando que usted esté disfrutando del resto de sus labores correspondientes a este martes, ya sea en casita o en sus diferentes centros de trabajo. Aquí nosotros le seguimos acompañando.
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Continuamos con la música, María León, Julia Medina. Y esto es Las Damas y el Vagabundo.

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2: 8:29.
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0: manteniéndote respirando, parpadeando y con el corazón latiendo. Todo eso en menos de un segundo. Y lo más sorprendente, el cerebro que hace eso hoy no es el mismo que tenías hace 10 años, porque tu cerebro nunca deja de cambiar. El cerebro no es una estructura fija, sino un sistema dinámico que se transforma a lo largo de toda la vida. Todo comienza en el vientre materno, donde se forma un cableado cerebral único para cada persona, tan irrepetible como una huella digital. Ese cableado es como el hardware de una computadora. Establece los circuitos básicos que nos permiten respirar, dormir y succionar apenas nacemos. Después del nacimiento llega la infancia, y ahí el cerebro se convierte en una esponja. Cada estímulo, una caricia, una canción, un juego, funciona como un programa de software que se instala sobre ese hardware inicial. Las conexiones entre neuronas se multiplican a una velocidad impresionante. Por eso, la infancia es la etapa de mayor plasticidad cerebral, la capacidad del cerebro para transformarse en respuesta a lo que vive. Luego viene la adolescencia, y aquí pasa algo fascinante. El cerebro empieza a afinar sus conexiones, fortalece las que más usa y elimina las que no necesita. Pero atención, el lóbulo frontal, que es donde se toman decisiones y se controlan los impulsos, todavía no está terminado. En muchos casos, no madura completamente, sino hasta después de los 21 años. Por eso, en la adolescencia, es común actuar sin medir riesgos y buscar la gratificación inmediata. No es rebeldía, es biología. En la adultez, el cerebro alcanza su mayor estabilidad. Las redes neuronales están mejor organizadas, lo que permite pensar con mayor claridad, regular las emociones y tomar decisiones complejas. Pero estable no significa estático. En esta etapa, también pueden aparecer desafíos emocionales como el estrés, la ansiedad o la depresión, porque en el cerebro siempre conviven emociones positivas y negativas. Y mantener el equilibrio depende mucho de cada persona. Y cuando llega la vejez, aunque la memoria a corto plazo puede fallar y algunas conexiones disminuyen, el cerebro sigue siendo capaz de aprender, de adaptarse, de sorprendernos. La experiencia acumulada fortalece capacidades como el juicio y la reflexión. Envejecer no es apagarse, es cambiar de ritmo. ¿Cuidar este órgano extraordinario? Existen tres claves. Actividad física para oxigenar el cerebro, estimulación intelectual para forzar la neuroplasticidad y convivencia social, porque el cerebro humano está diseñado para relacionarse con otros. El aislamiento y la soledad lo dañan. La conversación, la colaboración y el afecto lo protegen. Porque entender el cerebro, como dice esta gran científica mexicana, es entendernos a nosotros mismos. Con información de la doctora Herminia Pasantes, pionera mexicana en neurociencias e investigadora emérita del Instituto de Fisiología Celular de la UNAM. Les saluda Mónica Genis.
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3: Señoras y señores, y este...

0: esto es. A ver, a ver.
1: Colora.
0: Ay. Esta me gusta, Bartola.
1: Colora.
2: A ver, a ver, a ver usted.

0: te puedo decir si no me cantas este verso que es el que más me gusta?
1: Ah, sí, este verso me lo enseñó Cecilia Bracamonte. Y bueno, esta noche lo tengo que decir.

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2: 8:47.
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2: 8:49.
13: Faltan 11 para que sean las 9. Continuamos en esta noche aquí a través de Suprema Radio. Es Shakira.

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1: 8:56.
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11: 8:59. 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
1: 8:59.
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22: 9-1.
23: Continuamos en esta noche. La temperatura está en este momento en 18 grados centígrados. Es el príncipe de la salsa, el señor Luis Enrique

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2: 9:10.
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2: Nueve doce.

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2: 9:20.
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2: 9:22.

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2: 9:30. 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
2: 9.38.
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2: 9:40.
8: Bueno, continuamos en esta noche. Faltan 20 para que sean las 10 de la noche. Es Luis Miguel.

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1: 9:47.
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1: 9:49.
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6: Continuamos ahora con la voz de Alejandro Sanz y Grupo Frontera.
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Fonseca y el maestro Gilberto Santa Rosa en esta programación correspondiente a esta noche de martes. Le deseamos un feliz descanso en compañía de toda su familia en las labores de este 18 de agosto. Gracias por estar con nosotros. Continúe, por supuesto, con Suprema Radio.

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2: 10:03.
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Sean bienvenidos a este nuevo viaje en el tiempo. 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Bienvenidos, crononautas. Mi nombre es Emma y seré su asistente virtual en este viaje en el tiempo. Estamos listos para iniciar el viaje en el tiempo. Preparados, crononautas, para visitar los noventas.

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1: Muy buena noche, bienvenidas, bienvenidos, viajeras y viajeros del tiempo, crononautas en sintonía de Suprema Radio 95.3 FM, WM 95.3, Suprema Radio. Mi nombre es Jordán Ruiz y les doy la más cordial bienvenida a nuestra emisión de este martes 18 de agosto de 2026. Temperatura en San Cristóbal de las Casas, 15 grados centígrados, mayormente nublado el cielo de San Cristóbal a pesar de la lluvia, pero a partir de las 11 descenderá a 14 grados centígrados la temperatura en San Cristóbal de las Casas. Para tener referencia, la sensación térmica es de 12 grados centígrados, así que sí, 3 graditos menos de la temperatura ambiente. Así que tenemos 15 en temperatura ambiente, 12 en la sensación térmica. Para mañana, ¿cómo estará el clima? De acuerdo al Servicio Meteorológico Nacional, tendríamos un clima similar al de hoy, 13 grados en la mínima, 21 grados en la máxima. Y en cuanto a precipitaciones, vemos que llega una probabilidad de lluvia eso de las 2 de la tarde. Hoy se marcaba entre las 2 y las 6, creo que era lo que mencionaba, bueno, lo que nos mandaba el Servicio Meteorológico Nacional anoche. Y hoy marcan que entre las 2 y las 3 una lluvia ligera en San Cristóbal de las Casas. Es un 50% de probabilidad de lluvia, esperemos que sea justamente así, una lluvia ligera. Así que tenga usted precaución en sus actividades. Tiene que ir a Tuxtla Gutiérrez, actualmente 24 grados centígrados, parcialmente nublado. Para mañana, 21 en la mínima, 32 en la máxima, 50% de probabilidad de lluvia a eso de las 3 de la tarde, una lluvia ligera también, y se extiende hasta las 5, entre 3 y 5 de la tarde esta lluvia ligera para Tuxtla Gutiérrez. Mucha precaución en la carretera si va a viajar. Tengo buen viaje, feliz retorno, cuídese mucho también, respete límites de velocidad, no corra demasiado, y sobre todo, como sabe usted, siempre le mencionamos a través de los micrófonos de Suprema Radio, no correr mucho en la carretera. Es una carretera de alta velocidad que tenemos de aquí hacia la capital chapaneca, no es una autopista, así que hay una gran diferencia y que también es de respetar los límites de velocidad. De todas formas, estamos con ustedes ahorita, con este viaje en el tiempo a través de la música, la década de los 90. Sema, buena noche.
2: Buena noche.
1: Gracias, nuestra asistente virtual en Experimento 95.
2: Sí.
1: Que decidió empezar con algo de Cher, la canción Believe.
2: Sí.
1: Gracias, Sema, justamente esta canción que forma parte del disco Believe, el disco número 22 dentro de la discografía de Cher. Primer sencillo, 19 de octubre del 98, de la autoría de Brian Higgins, Stuart McLean, Paul Berry, Steve Tosh, Matthew Gray, Timothy Powell, y Cher aportó letras, pero no recibió crédito oficial. Ahora, a quien nos vamos a referir mucho aquí es a la producción, que corre a cargo de Mark Taylor y de Brian Rowling. Ellos son los encargados de hacer esta canción en un estilo Eurodance, pero sobre todo de utilizar por primera vez en la música el autotune. Esto para modificar la voz de Cher. No es que lo necesitara Cher, tiene una voz increíble, bueno, tenía una voz increíble en 1998, pero ellos decidieron utilizar ese autotune para darle un estilo más como robótico, esa parte que escuchamos en los coros de la canción, y se escuchaba de esa forma. Actualmente ya el autotune hace que podamos cantar bonito todas las personas. Esta primera canción de la historia en utilizar justamente el programa de autotune, y ganó el Grammy a Mejor Grabación Dance en la edición número 42 de los premios también, de los premios Grammy, así que fue muy relevante esta canción en la década de los 90. Y número uno en más de 23 países, obviamente Estados Unidos, Reino Unido, España, Francia, entre muchos otros más. Con esto empezamos este viaje en el tiempo a través de la música. Gracias, Emma.
2: Sí.
1: Y también vámonos a nuestro corte, pero antes de eso, ayúdanos con las vías de contacto en cabina, por favor.
0: 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Es hora de ir al corte comercial. Tenemos problemas con el enlace neuronal. Estamos trabajando en ello. Regresamos en breve. 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
4: 10:14.
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8: 1016.
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1: Regresamos a este viaje en el tiempo a través de la música por Suprema Radio. Temperatura 15 grados centígrados, 10-17. Emma, ¿qué tenemos?
0: Tenemos mensajes de los crononautas.
1: Muchas gracias. Nos escriben. Buenas noches, Jordán. Me complaces con la canción de Mi Historia Entre Tus Dedos de Gianluca Grignani. Gracias. Y saludos, Jorge Antonio. Saludos, Jorge Antonio. Un abrazo enorme a la distancia. Esperando que te encuentres de lo mejor. También nos escriben. Hola, Jordán. Buenas noches. Excelente programa. Muchas gracias. ¿Me puedes pasar una canción de Thalía, Amarillo Azul? A media luz, como no, con mucho gusto complaceremos. Terminación 9952. También nos escriben. Buenas noches, Jordán, ¿me podrías pasar la canción de Manto Estelar de Moenia? Gracias, saludos cordiales. Igualmente, terminación 2337. Excelente noche y buen descanso. Con gusto complaceremos con esto que nos están solicitando. También tenemos el siguiente mensaje. Ah, Brenda, bienvenida al WhatsApp, Brenda. Buenas noches, Jordán, quiero que me pases una canción de Madonna, cualquiera de Madonna, y también algo de Manuel. Que tengas una bonita noche, Brenda, desde la Concordia. Saludos, Brenda, hasta la Concordia, Chiapas. Gracias por la sintonía. Claro que sí, con mucho gusto complaceremos con esto que nos está solicitando. Saludos, Brenda, que tengas excelente noche. Vamos a complacer entonces con lo que nos están pidiendo. Así que tenemos tiempo, Emma.
0: Sí.
1: Vamos con la canción Mi Historia Entre Tus Dedos de Gianluca Grignani.
0: Dame el momento para analizarlo bien.
1: Ok.
0: Aquí tienes lo que encontré.
1: Gracias. Nos vamos al disco Destinación y Paradiso, la versión internacional, o Destino Paraíso, la versión en español. Primer álbum de estudio, segundo sencillo. El primero fue Destino Paraíso también. 1995, canción de la autoría de Gianluca Grignani y también la producción de Massimo Luca y Vince Tempera. Esta balada romántica con toques de pop rock que sería ese One Hit Wonder para el señor Gianluca Grignani, en el cual llegaría a ser un éxito internacional en países de habla hispana. Y una canción que también, pues sí, había otra, creo que esta canción Destino Paraíso también tuvo buen recibimiento, pero Mi Historia Entre Tus Dedos fue esa gran canción que lo posicionó en todos lados prácticamente a nivel internacional. Y que es una de las canciones icónicas que tenemos de la década de los 90. Prueba de ello es que Laura Pausini hizo un cover también de esta canción, presentándola un 12 de septiembre de 2025, el año pasado, justamente un año de esta canción, que rápido pasa el tiempo. Pero sí, el señor Gianluca Grignani dejando historia con esta canción. Así que nos vamos en este viaje en el tiempo a través de la música en Experimento 95. Y además prepara las coordenadas a nuestro siguiente destino y ya regresamos. 10-19, temperatura en San Cristóbal de las Casas, 15 grados centígrados, sensación térmica de 12 grados. Ya volvemos.
0: 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Año 1995. 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
2: 10:25.
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2: 10:26.
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1: 10:27, la temperatura en San Cristóbal de las Casas es de 15 grados centígrados, sensación térmica de 12. Emma.
2: Sí.
1: Nuestro siguiente destino es Contalía, la canción Amarillo Azul.
2: Buscando la información. Esto encontré sobre tu pregunta.
1: Gracias, vámonos, vamos al disco Talía de 1990, primer álbum de estudio como solista de Talía y tercer sencillo que sale hasta diciembre de 1990. Y el sencillo, bueno, 1991 prácticamente. La autoría de Luis Cabañas y Pablo Pinilla y la producción de Alfredo Díaz Ordaz nos da como resultado este pop con toques de rock también. Canción bastante rítmica en su momento para Talía. Una canción también que alcanzó el mismo impacto que otros sencillos posteriores de Amarillo Azul, que también fue bien recibido por el público, por la crítica en su momento y sobre todo por los fans de Thalía para esa etapa como solista. Así que los dejamos con Ariadna Thalía Sodi Miranda, el nombre completo de Thalía, y regresamos a Experimento 95. Emma prepara las coordenadas a nuestro siguiente destino por Suprema Radio. 10:28, temperatura 15 grados centígrados, sensación térmica de 12.
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2: 10:32.
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3: 10:34.
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5: 10:35, temperatura en San Cristóbal de las Casas es de 15 grados centígrados, sensación térmica de 12. Emma, ¿qué tenemos?
6: Tenemos mensajes de los crononautas.
5: Gracias, Emma. Nos vamos con los siguientes mensajes también, el mensaje que nos envían. En un momento más complacemos con Manto Estelar. De aquí a poco nos vamos con Manto Estelar. Gracias por complacer. Ahí estamos a la orden también para este viaje en el tiempo a través de la música, la década de los noventas. Mi estimado Rigo, también buenas noches. Estimado amigo Jordán, bendiciones para ti y tu familia. Un fuerte abrazo. Igualmente, mi buen Rigo, abrazo enorme a la distancia para ti y para toda tu familia. Que tengan excelente noche y un buen descanso. Cuídense mucho también. Y gracias por permitirnos acompañarles en el final de sus actividades en este martes 18 de agosto de 2026. Emma.
6: Sí.
5: Vamos con la canción Manto Estelar de Moenia.
6: Buscando la información. Esto encontré sobre tu pregunta.
5: Gracias, Emma. Nos vamos con esta canción que viene dentro del disco Adicción Más, lo que sería el segundo álbum de estudio de Moenia para 1999. Esta canción saldría como segundo sencillo de la autoría de Alfonso Pichardo, Juan Carlos Lozano, Jorge Soto y Alejandro Ortega. La producción de Jorge Amaro Chiquis, bueno, la coproducción junto con Moenia, especialmente el señor Alejandro Ortega y Jorge Soto, nos da como resultado este synth pop o pop electrónico por parte de Moenia, con una canción que me atrevo a mencionar que es de las más icónicas que tiene la agrupación, si no es que la más icónica, porque en 2006 fue incluida también en la lista de las 500 canciones del rock iberoamericano de la revista Al Borde, ocupando el puesto número 153, aunque era electrónica, pero estaba ahí dentro del rock. Y también llegaron al puesto 72 en el Billboard Hot Latin Tracks en Estados Unidos, esto en 1999. Una canción icónica de esta banda mexicana formada por el señor Alfonso Pichardo, Jorge Soto y también el señor Alejandro Ortega. Juan Carlos Lozano se integra a la agrupación para el primer disco. Ya saben esa historia, cuando el señor Pichardo se tiene que ir a estudiar, pues entra Juan Carlos Lozano y es la primera voz de Moenia que conocemos. Ya para este segundo disco, pues ya regresa Alfonso Pichardo y tenemos esta otra voz. Pero vámonos con este viaje en el tiempo a través de la música. Emma, prepara las coordenadas a nuestro siguiente destino. 10:37, la temperatura en San Cristóbal de las Casas es de 15 grados centígrados, sensación térmica de 12. Ya regresamos.
6: 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Año 1999. 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
2: 10:42.
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2: 10:43.
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1: Continuamos con este viaje en el tiempo a través de la música por Suprema Radio. Temperatura en San Cristóbal de las Casas, 15 grados centígrados, sensación térmica de 12. Vámonos con nuestro siguiente destino, Emma.
2: Sí.
1: La canción Vogue de Madonna.
2: Dame el momento para analizarlo bien.
1: Ok.
2: Tal vez esto te sirva.
1: Gracias. Nos vamos con el disco I Am Breathless, Music from and Inspired by the Film Dick Tracy. La banda sonora de Dick Tracy. Una canción que llega el 20 de marzo de 1990 de la autoría de Madonna junto con Shep Pettibone, y también ellos mismos tienen la producción. Un estilo dance pop también que podemos encontrar un poquito de house dentro de la misma y que se convirtió en un éxito en su momento. Canción inspirada en el estilo de baile voguing popularizado en la escena underground de Nueva York en los años 80, con una base house y elementos de disco, y la canción invita a la liberación también y la expresión en la pista de baile. Se convirtió en un himno cultural y redefinió la música y la danza en la década de los 90. Tiene un videoclip dirigido por David Fincher y grabado en blanco y negro en solo 16 horas. Y Madonna menciona que la canción, bueno, Madonna menciona la canción de figuras icónicas como Greta Garbo, Marlene Dietrich y Marilyn Monroe también. Una canción que llegó al número 1 en Estados Unidos, Reino Unido, Japón, Canadá, Australia, entre muchos otros países, y que se convirtió en un exitazo para Madonna, sobre todo porque si bien es parte de la película de Dick Tracy, inspirado también en el cómic este personaje de Estados Unidos, y que está un poquito más a lo que es los detectives, en su momento se volvió parte de lo que es la cultura pop y evolucionó hasta lo que es la moda. ¿Cómo pasó eso? Es una historia bastante amplia para platicar, que lo haremos en otra ocasión. Por lo pronto, los dejamos con Madonna y esto que se llama Vogue. Temperatura en San Cristóbal de las Casas, 15 grados centígrados, sensación térmica de 12. Emma prepara las coordenadas a nuestro siguiente destino en Experimento 95. Ya regresamos.
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3: 10:53.
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3: 10:55.
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11: 10:55, temperatura en San Cristóbal de las Casas, 15 grados centígrados, sensación térmica de 12, 10:56 ahora, Emma.
12: Sí.
11: Nuestro siguiente destino será con Emmanuel y la canción Corazón de Melao.
12: Dame el momento para analizarlo bien. Tal vez esto te sirva.
11: Gracias, Emma. Nos vamos con esa canción que forma parte del disco Sentirme Vivo, número 13 dentro de la amplia discografía de Emmanuel y segundo sencillo de este disco que nos lleva a 1999. Una canción que es de la autoría, lo tenemos del mismísimo Emmanuel junto con José Antonio Rodríguez y Manuel Tejeda, y la producción de Emmanuel Rufinengo nos da como resultado esto que se llama Corazón de Melao, un pop latino con toques de Eurohouse también, que marcaba esa transición de Emmanuel en la década de los 90, entrando los 2000. También tuvo una edición especial de remixes en CD, publicada en México en el año 2000. Varias versiones de esta canción extendidas para los clubes de baile. Los dejamos con esto del señor Jesús Emmanuel Acha Martínez, mejor conocido como Emmanuel para los cuates. Esto se llama Corazón de Melao y regresamos a Experimento 95. La temperatura es de 15 grados centígrados, sensación térmica de 12, 10:57. Emma, prepara las coordenadas a nuestro siguiente destino.
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2: 11:01.
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2: 11-2.
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0: 11-4, estamos en nuestra segunda hora de programa, segunda hora de viajes en el tiempo a través de la música en la década de los noventas.
1: Tenemos mensajes de los crononautas.
0: Gracias, Emma, nos escribe Nolo Jordán, buenas noches, excelente programa, muchas gracias. Nos podrías programar la canción Nubes de Caifanes, que tengas una excelente y bendecida noche. Saludos, saludos también hasta Las Delicias, gracias por la sintonía. Con mucho gusto complaceremos con esto que nos están solicitando de Caifanes. Saludos a todos ustedes ahí en casita, familia. Vámonos entonces, Emma.
1: Sí.
0: Con lo que nos pidieron desde... con eso que nos pidieron, que es de Caifanes, la canción Nubes.
1: Dame el momento para analizarlo bien. Esto es lo que pude armar para ti.
0: Muchísimas gracias. Con lo que nos piden desde Las Delicias, El Silencio, nombre de este tercer álbum de estudio, segundo sencillo que sale en 1992. La autoría de Saúl Hernández, Alejandro Markovich y de Sabo Romo, con la producción de Adrián Belé. Nos da como resultado este rock alternativo, rock latino también, que se volvió un exitazo. Un videoclip grabado en nuestro estado, mostrando paisajes naturales y también parte de San Cristóbal de las Casas, Guadalupe, parte del Cerrillo también. Y si no estoy mal, el Cerrito San Cristóbal, no recuerdo muy bien ese video musical, pero sí, me marcó mucho a San Cristóbal por ver algo más de nosotros en ese 1992, antes de todo lo que pasó y transformó a nuestra ciudad en el 94. Una canción también que fue un éxito, no tuvo posiciones destacadas, pero el disco completo sí fue muy bien recibido, tuvo buen desempeño y se volvió un éxito bastante grande de Caifanes, que se forman en 1987, liderada por Saúl Hernández. Así que los dejamos con esto que se llama Nubes y regresamos. Experimento 95, temperatura en San Cristóbal de las Casas, 15 grados centígrados, sensación térmica de 14 grados ahora, 14 grados centígrados. Revisamos la temperatura de nueva cuenta, 14 grados en este instante, sensación térmica de 11. Vámonos, Emma, entonces con Caifanes y Nubes, 11.6.
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2: 11-11.
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1: 11-12.
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3: 11-13 en este instante, 11-13. La temperatura 14 grados centígrados, sensación térmica de 11. Emma, ¿qué tenemos?
4: Tenemos mensajes de los crononautas.
3: Gracias, Emma. Nos escriben: buenas noches, Jordán. ¿Me podrías pasar la canción de Perdido de El Gran Silencio? Claro que sí, con mucho gusto. Terminación 007. En un momento más, complaceremos con esto que nos está solicitando. Así que, Emma.
4: Sí.
3: Pues vamos con la canción Perdido del Gran Silencio.
4: Dame el momento para analizarlo bien.
3: Ok.
4: Tal vez esto te sirva.
3: Nos vamos al disco Libres y Locos, el primer álbum de estudio, segundo sencillo, Tras Dormir Soñando. Bueno, eso lo tenemos en duda, Emma. La canción sale junto con el disco en 1998, la autoría de Tony Hernández, Cano Hernández, Julián Villarreal, Isaac Campa Valdés, y la producción de Andrés Levín nos da como resultado esto que se llama Perdido. Un rock con toques de ska, algo de rap, un poquito alternativo y un poquito de norteño por ahí que también podemos escuchar dentro de lo que presentaba El Gran Silencio con esta canción. Los dejamos también con este viaje en el tiempo, disco también que es Libres y Locos, que fue un exitazo para El Gran Silencio. Tuvimos esa primera canción que es Dormir Soñando, se volvió lo que sería su carta de presentación para esta agrupación originaria de Monterrey, formada en 1993 por los hermanos Tony y Cano Hernández, y que desde entonces serían un referente también en este estilo de música en nuestro país. Vámonos con este viaje en el tiempo a través de la música, Emma. 11 y 14, temperatura en San Cristóbal de las Casas, 14 grados centígrados, sensación térmica de 11, ya regresamos.
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2: 11:21.
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2: 11:22.
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1: 11:23, la temperatura en San Cristóbal de las Casas, 14 grados centígrados, sensación térmica de 11 grados. Vámonos entonces con lo que tenemos ahora, Emma, para presentar.
2: Sí.
1: Pero antes ayúdanos con las vías de contacto en cabina, por favor.
2: Claro que sí, Jordán, con gusto. Puedes comunicarte con nosotros a cabina. Búscanos en Facebook como Experimento 95. Llámanos a la línea directa 967-678-0640, extensión 106. Escríbenos al WhatsApp en cabina 967-287-8897. Continuamos con el viaje en el tiempo, crononautas.
1: Gracias, Emma. Continuamos con este viaje en el tiempo a través de la música a la década de los noventas. Y nos vamos con nuestro siguiente destino.
2: Sí.
1: La canción es Mal Bicho de los Fabulosos Cadillacs.
2: Dame un momento para analizarlo bien.
1: Ok.
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1: Gracias, Emma. Nos vamos con esta canción que sale en 1995, parte del disco Rey Azúcar. Octavo álbum de estudio y primer sencillo de este disco. La autoría de del señor Gabriel Fernández Copelo, que es Vicentico, y de Flavio Cianciarulo, señor Flavio. La producción de Casey Porter, esa canción de rock con algo de ska, algo de reggae. Bastante alternativo lo que presentaban los Fabulosos Cadillacs con esto que se llama Mal Bicho. Y una de las canciones icónicas por parte de la agrupación. Los dejamos con este viaje en el tiempo a través de la música en Experimento 95. Emma prepara las coordenadas a nuestro siguiente destino por Suprema Radio. Temperatura 14 grados, sensación térmica de 11. Ya regresamos.
2: Con gusto, Jordán. Preparando nuestro siguiente destino. Año 1995. Iniciamos el viaje en el tiempo con Experimento 95.

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2: 11:30.
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2: 11:31.
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8: 11:32 ahora, 11:32. La temperatura en San Cristóbal de las Casas es de 14 grados centígrados, sensación térmica de 11. Emma.
9: Sí.
8: Nuestro siguiente destino será con Café Tacuba y la canción El Baile y el Salón.
9: Buscando la información, esto encontré sobre tu pregunta.
8: Gracias, Emma. Nos vamos al disco Re, este segundo álbum de estudio, tercer sencillo que sale en julio del 94. La autoría de Emanuel del Real o Meme y la producción de Gustavo Santaolalla nos da como resultado esta canción en este estilo de rock alternativo también por parte de Café Tacuba. Una canción que llegó al puesto número 34 en el Billboard Hot Latin Tracks y 22 en el Billboard Latin Pop Airplay en 2003, años después de su lanzamiento, lo que demuestra su vigencia. Canción icónica por parte de los señores de Café Tacuba. Vámonos con, ¿qué tenemos, Emma?
9: Tenemos mensajes de los crononautas.
8: Gracias, nos escriben. Buenas noches, podrás pasar la melodía de Si Tú Te Vas de Enrique Iglesias. Gracias, bendiciones. Claro que sí, terminación 1548. En un momento más complacemos. De mientras, Emma, los dejamos con Café Tacuba y esto que se llama El Baile y el Salón. 11:33, temperatura 14 grados centígrados, sensación térmica de 11. Ya volvemos.
9: Con gusto, Jordán. Preparando nuestro siguiente destino. Año 1994. Iniciamos el viaje en el tiempo con Experimento 95.

0: 11:39, temperatura en San Cristóbal de las Casas, 14 grados centígrados, sensación térmica de 11 ahora. Emma.
1: Sí.
0: Vamos con la canción Si tú te vas de Enrique Iglesias.
1: Buscando la información. Esto encontré sobre tu pregunta.
0: Nos vamos al disco Enrique Iglesias, primer álbum de estudio, primer sencillo, Si tú te vas, de la autoría de Roberto Morales junto con Enrique Iglesias y la producción del grande y único Rafael Pérez Botija, esta balada romántica también, que fue muy bien recibida, canción que le dio un éxito enorme a Enrique Iglesias. El demo que grabó fue a los 16 años, tiempo después saca la versión ya original, y esta canción ganó el premio Lo Nuestro a Canción del Año en 1996 y el premio Eres a Mejor Canción y Mejor Video también en ese año. Número uno en el Billboard Hot Latin Tracks de Estados Unidos durante

0: 8 semanas consecutivas. Esto se llama Si tú te vas, de Enrique Iglesias. Emma prepara las coordenadas a nuestro siguiente destino en Experimento 95. Vamos a mitad de la década, 11:39.
1: Con gusto, Jordán. Preparando nuestro siguiente destino, año 1995. Iniciamos el viaje en el tiempo con Experimento 95.

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2: 11:44.

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2: 11:45.
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4: 11:46 ahora, la temperatura es de 14 grados centígrados y la sensación térmica continúa en 11. Emma.
3: Sí.
4: En nuestro siguiente destino, vamos con algo romántico también, esta balada pop de los 90s. Nos toca escuchar y viajar junto con Cristian Castro y esa canción que se llama Por Amarte Así.
3: Dame el momento para analizarlo bien.
4: Okay.
3: Tal vez esto te sirva.
4: Nos vamos al disco Mi Vida Sin Tu Amor. Este séptimo álbum de estudio, segundo sencillo de este disco que sale en noviembre de 1999. La autoría de Alejandro Montalbán y de Eduardo Reyes, junto con la producción de Quique Santander, nos da como resultado esta balada pop también y una canción icónica dentro de la discografía de Cristian Castro. El tema fue nominado a los premios Grammy Latinos 2001 en la categoría de Mejor Interpretación Pop Masculina y alcanzó el número 4 en el Billboard Hot Latin Songs de Estados Unidos. Vámonos con este viaje en el tiempo a través de la música de la mano de Cristian Castro y esto que se llama Por Amarte Así. Emma prepara las coordenadas a nuestro siguiente destino en Experimento 95. 11:47, temperatura 14 grados centígrados, sensación térmica de 11. Ya regresamos.
3: 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Preparando nuestro siguiente destino. Año 1999. Iniciamos el viaje en el tiempo con Experimento 95.

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3: 11:52.
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2: Llegamos al final de este viaje en el tiempo a través de la música por Suprema Radio. La temperatura en San Cristóbal de las Casas, 14 grados centígrados. Junto con esos 11 grados en la sensación térmica. Emma.
9: Sí.
2: Nuestro último destino será junto con Maná y la canción Hechicera.
9: Dame el momento para analizarlo bien. Tal vez esto te sirva.
2: Gracias, Emma. Nos vamos al disco Sueños Líquidos, este quinto álbum de estudio y segundo sencillo que sale en 1997. La autoría y producción de Fer Olvera y Alex González, Fer y Alex de Maná. Este rock latino, pop rock latino también, que fue un éxito bastante grande junto con todo el disco de Sueños Líquidos por parte de la agrupación. Llegaron al número uno en el Billboard Hot Latin Tracks en Estados Unidos, esto en 1998. Los dejamos con este último viaje en el tiempo a través de la música en Experimento 95 a la década de los 90. Emma, que tengas excelente noche.
9: Excelente noche. Noche, crononautas. Excelente noche, Jordán.
2: Gracias, Emma. Y ustedes ahí en casita, que tengan una increíble noche. Buen descanso, buen provecho por si van a cenar o buen inicio de turno laboral. Mi nombre es Jordán Ruiz. Cuídense mucho. Mañana regresamos con ustedes con el viaje en el tiempo a través de la música, la década del 2000, como cada miércoles, por Suprema Radio, en esto que es Experimento 95. Que tengan excelente noche, muy buen descanso y nos escuchamos hasta mañana. Ahora sí, Emma, dame las coordenadas de nuestro último destino en Experimento 95.
9: Con gusto, Jordán. Preparando nuestro siguiente destino, año 1997. Iniciamos el viaje en el tiempo con Experimento 95.

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1: 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Finalizando enlace neuronal con Suprema Radio. ¿Estás de regreso en tu época, crononauta? Esperamos hayas disfrutado tu visita a diferentes décadas. Hasta el siguiente viaje.

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1: Juanito Márquez, yo lo conocí como productor en uno de mis primeros discos. Para mí es uno de los grandes músicos y compositores que ha dado Cuba. Estos dos boleros, que son un reto para cualquier cantante, son obras magistrales. Y es difícil, sobre todo viniendo de un país que está lleno de grandes obras musicales.

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0: 1:33.
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0: 1:34.

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3: Son las 2.

Durante muchos años sentí la contradicción dentro de mí entre el profundo placer de escribir y el privilegio de ser publicado, y mi creencia de que los cuentos han nacido para ser contados y no para ser escritos ni leídos. Hoy, gracias a la tecnología y gracias a la complicidad de mi editor, he decidido intentar hacerte un regalo para solucionar esta contradicción interna. Imaginemos que estamos en un lugar, en el lugar que vos elijas. Imaginemos que cerrás los ojos y que dejás que mi voz te lleve.

El Buscador. Esta es la historia de un hombre al que yo definiría como un buscador. Un buscador es alguien que busca, no necesariamente a alguien que encuentra. Tampoco es alguien que necesariamente sabe qué es lo que está buscando. Es simplemente alguien para quien su vida es una búsqueda. Un día, el buscador sintió que debía ir hacia la ciudad de Camir. Él había aprendido a hacer caso riguroso de estas sensaciones que venían desde un lugar desconocido de sí mismo. Así que dejó todo y partió. Después de 2 días de marcha por los polvorientos caminos, divisó a lo lejos la ciudad de Camir. Un poco antes de llegar al pueblo, una colina a la derecha del sendero le llamó la atención. Estaba tapizada de un verde maravilloso y había un montón de árboles, pájaros y flores encantadores. La rodeaba por completo una especie de valla pequeña de madera lustrada. La pequeña portezuela de bronce lo invitaba a entrar. De pronto, sintió que olvidaba el pueblo y sucumbió ante la tentación de descansar por un momento en aquel lugar. El buscador traspasó el portal y empezó a caminar lentamente entre las piedras blancas que estaban distribuidas como al azar entre los árboles. Dejó que sus ojos se posaran como mariposas en cada detalle de ese paraíso multicolor. Sus ojos eran los de un buscador, y quizás por eso descubrió sobre una de las piedras aquella inscripción: Abdul Tarek vivió 8 años, 6 meses, 2 semanas y 3 días. Se sobrecogió un poco al darse cuenta de que esa piedra no era simplemente una piedra, era una lápida. Sintió pena al pensar que un niño de tan corta edad estaba enterrado en ese lugar. Miró a su alrededor. El hombre se dio cuenta de que la piedra de al lado también tenía una inscripción. Se acercó a leerla. Decía: Yamir Khalib vivió 5 años, 8 meses y 3 semanas. El buscador se sintió terriblemente conmocionado. Este hermoso lugar era un cementerio y cada piedra una tumba. Una por una empezó a leer las lápidas. Todas tenían inscripciones similares, un nombre y el tiempo de vida exacto del muerto. Pero lo que lo conectó con el espanto fue comprobar que el que más tiempo había vivido sobrepasaba apenas los 11 años. Embargado por un dolor terrible, se sentó y lloró. El cuidador del cementerio, que pasaba por ahí, se acercó. Lo miró llorar por un rato en silencio y luego le preguntó si lloraba por algún familiar. Ningún familiar, dijo el buscador. ¿Qué pasa con este pueblo? ¿Qué cosa tan terrible hay en esta ciudad? ¿Por qué tantos niños muertos enterrados en este lugar? ¿Cuál es la horrible maldición que pesa sobre esta gente que los ha obligado a construir un cementerio para chicos? El anciano se sonrió. Puede usted serenarse, le dijo. No hay tal maldición. Lo que pasa es que aquí tenemos una vieja costumbre. Le contaré. Cuando un joven cumple 15 años en este pueblo, sus padres le regalan una libreta como esta que tengo aquí, colgando del cuello, ¿ve? Y es tradición entre nosotros que a partir de allí, cada vez que uno disfruta intensamente de algo, abre su libreta y anota en ella, a la izquierda, qué fue lo disfrutado, a la derecha, cuánto tiempo duró el gozo. Conoció a su novia y se enamoró de ella. ¿Cuánto tiempo duró esta pasión enorme y el placer de conocerla? ¿Una semana? ¿Dos? ¿Tres semanas y media? Y después, la emoción del primer beso, el placer maravilloso del primer beso. ¿Cuánto duró? ¿El minuto y medio del beso? ¿2 días? ¿Una semana? ¿Y el embarazo o el nacimiento del primer hijo? ¿Y el casamiento de los amigos? ¿Y el viaje más deseado? ¿Y el encuentro con el hermano que vuelve de un país lejano? ¿Cuánto tiempo duró el disfrutar de estas situaciones? ¿Horas? ¿Días? Así, vamos anotando en la libreta cada momento que disfrutamos intensamente
cada momento. Cuando alguien se muere, es nuestra costumbre agarrar su libreta y sumar el tiempo de lo disfrutado, escribirlo sobre su tumba, porque ese es, para nosotros, el único y verdadero tiempo vivido.

0: 232.
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0: 233.

0: 3-2.
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0: 3-3.

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0: 336.
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1: 337.

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2: 4-4

0: 4:30.
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0: 4:31.

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2: Son las 5.
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1: 5:11.
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1: 5:25.
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1: 5:26.

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2: 5:30.
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2: 531.

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1: 5:41.
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1: 5:42.

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1: 5:50.
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2: 6-1.
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2: 6-3.
14: Revista del Consumidor Radio. La alimentación de nuestras mascotas es fundamental y no cualquier sobre les puede proporcionar los nutrientes que necesitan. 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Quédate para conocer el estudio de calidad de alimento húmedo para gato.
15: Revista del Consumidor.
16: Cuando abres esa lata o sobre que tanto le gusta a tu gato, ¿tienes claro qué le está sirviendo exactamente en su plato? Aunque lo veas durmiendo en el sofá, tu gato es un cazador innato. Su cuerpo ágil y flexible, sus garras retráctiles y sus sentidos tan desarrollados lo convierten en un depredador por naturaleza.
14: Para mantenerse sano requiere una dieta equilibrada que le aporte elementos esenciales como agua, proteínas, grasas, carbohidratos, vitaminas y minerales.
16: En el mercado podemos encontrar dos clasificaciones de alimento húmedo para gato, los que proporcionan una nutrición completa y balanceada y los que funcionan como complemento. Los alimentos balanceados y completos están formulados con proteína animal, granos de cereales, proteína vegetal texturizada, vitaminas y minerales.
14: En cambio, los complementos se elaboran principalmente con productos cárnicos, añadiendo un alto contenido de grasa para mejorar su textura y su sabor. Y para que sepas exactamente qué le está sirviendo a tu Michi, el Laboratorio Nacional de Protección al Consumidor analizó distintas presentaciones de alimento húmedo.
17: Analizamos 54 muestras de alimento húmedo para gato. Entre ellas, se incluyeron opciones para gatos, gatitos, gatos mayores de 7 años y gatos con necesidades especiales.
16: Para saber qué contiene cada producto, se verificó que todas las muestras presentaran su información comercial y cumplieran con la cantidad de contenido neto declarada en su empaque.
14: En la parte nutricional, se determinó el nivel de grasa, proteína y carbohidratos. Además, se midió cuánta agua hay en los productos.
16: También se analizó el aporte de fibra y se calculó el aporte calórico por cada 100 gramos de producto.
14: ¿Cómo le fue a las marcas analizadas?
17: Entre los resultados más interesantes, encontramos que todos los productos cumplían con el contenido neto y que además contaban con el registro de Senasica. El alimento para gato, además de contener las grasas, proteínas y carbohidratos, incluyen aminoácidos como la taurina y la arginina, que son necesarios para los gatos ya que ellos no producen las cantidades suficientes.
16: Recuerda que si un producto promete algo en su etiqueta, debe comprobarlo. Por ejemplo, Purina One Visible Nutrition con carne usa la leyenda Supernutrientes, pero no pudo demostrar que realmente los contenga.
2: Y cuidado con las imágenes engañosas. El producto Grand Pet Carne Fresca muestra la foto de un filete de salmón en su empaque, pero al revisar sus ingredientes, el salmón no está presente. Este tipo de gráficos puede confundir fácilmente.
16: Además, detectamos que 3 productos de la marca Grand Pet declaran tener más proteína de la que realmente te están vendiendo.
2: Y en cuanto a la humedad, Ghost Beef Fresco, Adult Tuna with Salmon y Grand Pet Natural Gourmet, receta de pescado a las finas hierbas, contienen más de la que reportan en sus empaques.
16: Finalmente encontramos 2 productos de la marca Grand Pet Quisha que incumplen la norma oficial mexicana, ya que no presentan el símbolo de la unidad de medida para indicar su contenido neto.
2: No olvides que cada michi es único.
17: Existen productos que están diseñados para cubrir las necesidades nutrimentales de todos los gatos, pero siempre es recomendable asistir al veterinario y que él determine si necesita una alimentación especial. En el Laboratorio Nacional de Protección al Consumidor trabajamos todos los días para orientar y brindar información a las y los consumidores para que tomen mejores decisiones de compra.
16: Una vez que hiciste la mejor compra y que ya estás en casa, el manejo del alimento es clave para aprovechar todos sus nutrientes. Para empezar, recuerda seguir las porciones sugeridas en la etiqueta. No olvides que una vez abierto el empaque, debes sellar la lata con una tapa de plástico o transferir el contenido a un recipiente hermético antes de refrigerarlo.
2: Si decides cambiar de marca, hazlo de forma gradual. Ve mezclando el producto nuevo poco a poco para evitarle cualquier problema digestivo.
16: Al final del día, leer las etiquetas, comparar opciones y conservar bien su alimento es la mejor forma de demostrarle amor a tu michi.
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20: 6-8.
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20: 6:10.

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1: 6:20.
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3: 621.

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2: 6:30.
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2: 6:32.

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1: 639.
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y estamos listos ya para llevarles los siguientes mensajes. Con motivo a los 40 días del fallecimiento de la señora Esperanza Cristina Velasco Urbina, se invita a familiares y amigos al novenario de rezos por el descanso de su alma del 12 al 20 de agosto a las 6:30 de la tarde en calle Jesús Martínez Rojas 3A, barrio de Guadalupe. La misa de Requiem será el 20 de agosto a las 5:30 de la tarde en el Templo de Guadalupe. Por su asistencia, sinceros agradecimientos, hijos políticos, nietos y bisnietos. Su apesarada esposa, señora Luisa Demetria Ruiz Méndez, familias Liévano Ruiz, Liévano Sánchez, hijos políticos, nietos y demás familiares, agradecen las muestras de cariño y solidaridad recibidas con motivo del fallecimiento del señor Fernando Fidadelfo Liévano Sánchez. Al mismo tiempo, invitan al novenario de misas y rezos por el descanso de su alma del 16 al 24 de agosto. Las misas a las 7:15 de la mañana en el Templo de San Francisco. Los rezos a las 6:30 de la tarde en prolongación Benito Juárez 48, barrio de San Diego. La misa de Requiem será el 24 de agosto a las 8 de la mañana en el Templo de San Diego. Por su asistencia, sinceros agradecimientos. Con motivo a los 40 días del fallecimiento de la señora Esperanza Cristina Velasco Urbina, se invita a familiares y amigos al novenario de rezos por el descanso de su alma del 12 al 20 de agosto a las 6:30 de la tarde en calle Jesús Martínez Rojas 3A, barrio de Guadalupe. La misa de Requiem será el 20 de agosto a las 5:30 de la tarde en el Templo de Guadalupe. Por su asistencia, sinceros agradecimientos, hijos políticos, nietos y bisnietos.

esta manera llegamos al final de Pozo Más WM en nuestra primera emisión este miércoles 19 de agosto 2026. Como siempre, agradeciendo a todos ustedes por el favor de su atención, invitándoles a escuchar las tres emisiones de Pozo Más WM. Escucha esta, la primera emisión a las 6:40 de la mañana, la segunda emisión a las 2:20 de la tarde y la tercera emisión pasadito de las 8 de la noche de lunes a sábado. Y ahora quédese en sintonía unos minutos y llegan las noticias. Momento de enterarse de todo lo que acontece en San Cristóbal, Chiapas, México y el mundo. Con las voces, la experiencia, profesionalismo, ética de Saskia Hernández y Carmen Liévano. Al término de las noticias y en los segmentos de entretenimiento, acompaña a Luis Javier Salazar con la ruleta. A mediodía llega Carlita Gamboa. Enhorabuena. A las 2:30 de la tarde volverán las noticias con Saskia Hernández. 3:30 de la tarde, la información deportiva con Cristian Salazar. A las 4 de la tarde, servidores estaremos presentes en Sección Total. A las 6 de la tarde acompaña a Félix López y a las 10 de la noche a Jordán Ruiz. Es la programación en vivo en este día. Déjate acompañar por WM. Póstumas WM, producción de Suprema Radio. Soy Narváez. Hasta la próxima.

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Esta canción habla del tiempo. El tiempo es inexorable, no se detiene nunca. Nosotros le decimos que tratemos de llenar todo el tiempo con buenos momentos. Buenos momentos, así recitales, buena música, con abrazos, con amigos, para que el día que llegue el momento de preparar la valija, esa valija esté llena, muy llena de buenos recuerdos.

0: Cuando ustedes manden, ¿eh? ¿Estamos? Estamos ahí.
1: Vámonos, Guajira.
2: Nuestro último viaje del día.

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2: 7:01.
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2: 7-4.
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0: ¿Qué tal? ¿Qué tal? Muy buenos días, bienvenidas, bienvenidos a este espacio de noticias. Estamos en este miércoles 19 de agosto. Es miércoles, es 19 de agosto y estamos en vivo desde Crescencio Rosas número 12 en San Cristóbal de las Casas, Chiapas, México, con toda la información de lo que ha ocurrido en las horas recientes. Comentarle que en este momento tenemos una temperatura en el centro de San Cristóbal de las Casas de 13 grados Celsius. Había una muy ligera llovizna hace algunos minutos. Tenemos también algunas calles mojadas por lluvia que se presentó el día de ayer, y comentarle también que en este momento tenemos un 80% de humedad, 80% de humedad en San Cristóbal de las Casas. En Tuxtla Gutiérrez, 22 grados Celsius, Berriozábal, 21, Tapachula, 25, Palenque, 25, Comitán de Domínguez, 17, y en Villaflores, 22 grados Celsius. En esta mañana saludo con muchísimo gusto de cabina a Carmen Liévano. Carmen, muy buenos días.
1: Excelente mañana, Saskia. Buenos días. Un gusto saludarles como siempre a todos. Gracias por estar con nosotras. Quédese. Comenzamos.

0: mañana en cuanto a la información que tenemos para usted. Con datos de Roberto López, tres menores de Tenejapa fueron rescatadas por trata de personas en Quintana Roo. Los obligaban a vender elotes.
1: Organizaciones y personas defensoras de derechos humanos piden revisar condena de 61 años contra mujer celtal.
0: Vamos a tener información en esta mañana con Elio Enríquez Tobar acerca de lo que afirma el EZLN en relación a la inteligencia artificial.
1: Y mientras tanto, algunos usuarios se resisten al registro obligatorio de sus números telefónicos.
0: Investigarán hostigamiento a vendedores indígenas.
1: Y tendremos información de Manuel Martínez porque realizan consulta de la Ley General de los Derechos de los Pueblos.
0: De esto y mucho más le platicamos si se queda con nosotras.
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0: Vamos con la información internacional, lo que es noticia en el mundo en la mañana de este miércoles 19 de agosto. Bueno, en Granada, España, la Policía Nacional adscrita recuperó a un total de 29 ajolotes mexicanos, una especie protegida por estar en peligro crítico de extinción en los que los comercializaban de manera ilegal. Según detalló este cuerpo armado, los agentes recuperaron la treintena de ejemplares de ajolote e investigan a una persona de nacionalidad mexicana por su presunta participación en un delito relativo a la protección de la fauna silvestre. Durante la investigación, los agentes constataron que la persona investigada no disponía de la documentación necesaria para acreditar el origen legal de los 29 ajolotes ni de los documentos exigibles conforme a la normativa reguladora del comercio de especies protegidas. Ante esta situación, los animales han sido intervenidos y se investiga a su propietario por un delito relativo a la protección de la fauna silvestre por la posesión y comercialización no autorizada de ejemplares de una especie protegida.
1: El presidente Donald Trump afirmó ayer que el estrecho de Hormuz es parte de Estados Unidos, tras señalar desde la semana pasada de que esta zona debería pasar a formar parte de su territorio. En su red social, una fotografía en la que se ve un mapa del estrecho que separa el Golfo Pérsico del de Omán. En la imagen, un círculo rodea el estrecho de Hormuz bajo la leyenda Nuevo Territorio de Estados Unidos, acompañada de una franja azul, roja y blanca con estrellas. También aseguró que no hay conversaciones en curso ni programas con Irán, un día después de que terminara el plazo de 60 días acordado en el memorando de entendimiento firmado entre Teherán y Washington el 17 de junio para lograr la paz. La ofensiva con Irán, tras el ataque de Estados Unidos e Israel y que está a punto de cumplir 6 meses, se ha convertido en un conflicto enquistado sin que, por el momento, las negociaciones abiertas en varias ocasiones hayan conseguido avances significativos o un acercamiento en las posturas de las partes.
0: Y el terremoto de magnitud 7.4 que sacudió el pasado lunes media a Colombia ha dejado en suspenso la educación de decenas de miles de niños, especialmente en áreas rurales y menos desarrolladas. El contexto de pobreza déficit crónico de infraestructuras y aislamiento geográfico de muchas de las comunidades afectadas hace más, además, prácticamente imposible que los menores reciban clases virtuales mientras se reparan sus colegios, como propone el gobierno colombiano, lo que pone en duda su proceso de formación. Las autoridades han registrado daños en diversas zonas, son daños de consideración en más de 3.200 escuelas del país, además de cerca de 300 fallecidos, unos 4.200 heridos y 143 desaparecidos, con especial incidencia en algunos de los puntos más pobres, como el departamento del Chocó.
1: La cantante colombiana Shakira anunció que construirá la Universidad Tecnológica del Chocó, dañada por este terremoto que sacudió a Colombia y que junto al filántropo estadounidense Howard Graham impulsará la construcción de 10 nuevos colegios en el departamento. La cantante señala que cada día que los niños no van a la escuela es un día en que pausamos su futuro y eso no lo podemos permitir. Shakira explicó que por iniciativa suya, el movimiento Global Citizen aportará $500,000 y la promotora de conciertos Live Nation dará otros $500,000 para un total de $1,000,000 que serán destinados a la reconstrucción de las escuelas destruidas por el terremoto. La artista también hizo un llamamiento a los gobiernos de Canadá, Japón y Reino Unido, así como al sector privado y a otras fundaciones para que se sumen a los esfuerzos de recaudación del Chocó.
0: La Oficina de Asuntos Públicos del Departamento de Justicia de Estados Unidos dio a conocer la sentencia de 15 años de cárcel en contra de un ciudadano chino por lavar dinero de organizaciones del narcotráfico que le proveían de narcóticos a través de México y Estados Unidos. A través de un comunicado, la dependencia señaló que Yan Fei Lu, de 31 años, fue sujeto además a una multa de $25 millones por su participación en el lavado de dinero para una organización china. De acuerdo con el escrito, la organización a la que pertenecía Lu logró blanquear más de $92 millones de manera ilícita, entre los que se cuentan ganancias por importación, distribución de drogas provenientes principalmente desde México. Se detalló que el sujeto recolectaba las ganancias de narcotraficantes radicados en Estados Unidos y depositaba el dinero en cuentas bancarias de empresas fantasma registradas por otros miembros de la organización a la que pertenecía.
1: El gobierno del presidente Donald Trump pausó temporalmente la nueva construcción para erigir un muro dentro de Big Bend, un parque nacional en la frontera sur de Estados Unidos, tras las críticas bipartidistas que ha generado la llegada de maquinaria pesada a la zona en Texas. El comisionado de la Oficina de Aduanas y Protección Fronteriza, Rodney Scott, anunció que se está suspendiendo toda actividad de construcción en el Parque Nacional Big Bend mientras se realiza una evaluación sobre el terreno. El mismo Scott será el encargado de realizar la visita a los trabajos en el parque, que comprende cerca de 320 mil hectáreas de ecosistemas diversos en el suroeste de Texas. La suspensión se da después de que activistas denunciaran el despliegue de maquinaria pesada como excavadoras y el derribo de árboles en el parque que limita con los estados mexicanos de Chihuahua y Coahuila.
0: Esa es la información internacional que tenemos para usted en este miércoles 19 de agosto. Vamos con la información local.

0: la mañana con 17 minutos, 7 con 17. Iniciamos con este espacio de noticias del miércoles 19 de agosto y vamos con información que nos presenta nuestro compañero Roberto López acerca de este caso donde fueron rescatados tres menores originarios de Tenejapa, pero que estaban en Quintana Roo. Hay que decir que es una situación que se da de manera frecuente. Las autoridades no han podido erradicar este problema que se da en distintos estados de la República Mexicana, en donde se llevan en muchas ocasiones a los menores de edad, o incluso dentro del mismo estado de Chiapas, hay gente que maneja a quienes vemos en las calles realizando estas ventas. Pareciera que es una labor familiar en donde están tanto las mamás como los menores de edad vendiendo ciertos productos, pero resulta que no, que en realidad son parte de grupos. Hay generalmente una cabeza, un grupo que mueve a estas personas por distintas calles con horarios establecidos y seguramente también con cuotas y demás. Y a nivel nacional también se ha dado esta situación en donde observamos a muchos chiapanecos en parques, en las calles, con esta venta de productos. Vamos a escuchar lo que nos presenta al respecto nuestro compañero Roberto López.
1: Derivado de investigaciones y el posterior al cumplimiento de cuatro órdenes de cateo, la Fiscalía de Quintana Roo logró el rescate de tres adolescentes de identidad reservada, posibles víctimas de hechos probablemente constitutivos del delito de trata de personas en su modalidad de explotación laboral, además de que detuvo a una mujer presumiblemente relacionada en el mencionado ilícito. Tras la denuncia fue posible el rescate de tres menores de edad del sexo femenino de Tenejapa, Chiapas, quienes fueron captadas por la hoy detenida, identificada como Angélica N., alias La Patrona, para realizar labores que consistían en limpiar y lavar granos de elote, así como de trastes y limpieza en general, para luego salir a vender elotes y esquites en la zona centro de Playa del Carmen, en el horario de 1:00 p.m. a 1:00 a.m. Las menores eran llevadas al centro de la ciudad con ollas y otros insumos en triciclos acondicionados para la venta de los productos mencionados, lo que producía entre 4.400 pesos y 10.800 pesos por jornada, dinero de la cual Angélica N. les pagaba un salario por debajo de lo legalmente establecido. Como resultado del rescate de las tres adolescentes originarias del municipio de Tenejapa, Chiapas, la Fiscalía General del Estado solicitó y obtuvo de un juez de control la orden de aprehensión en contra de Angélica N., misma que fue ejecutada por policías de investigación. Angélica N. fue presentada ante la autoridad que la requirió para que en el término constitucional previsto defina su situación jurídica. Las menores rescatadas quedaron bajo el resguardo del sistema DIF. Para Suprema Noticias, Roberto López.
2: En más información en esta mañana, en otro tema, organizaciones y personas defensoras de derechos humanos hicieron un llamado a las autoridades para revisar el proceso judicial de una mujer indígena celtal con discapacidad visual, al considerar que su condición y pertenencia cultural pudieron agravar las barreras para acceder a una defensa adecuada y a un juicio justo. Se trata de Nicolasa, condenada a 61 años de prisión. De acuerdo con la petición difundida para solicitar su liberación y revisión del caso, estas circunstancias habrían representado obstáculos adicionales para que pudiera ejercer plenamente su derecho a una defensa adecuada. El caso también ha sido presentado como un ejemplo de las dificultades que enfrentan mujeres indígenas ante los sistemas de justicia, en particular cuando confluyen factores como el género, la pertenencia étnica, las barreras lingüísticas y una discapacidad. En ese sentido, plantearon que las autoridades deben considerar el contexto sociocultural de las personas indígenas y establecer mecanismos que permitan una participación efectiva durante los procesos judiciales. La situación de Nicolasa ha llevado a organizaciones y ciudadanos a solicitar a las autoridades de Chiapas una revisión imparcial de su caso, así como el reconocimiento de las condiciones particulares que habría enfrentado durante el proceso. También señalaron la necesidad de fortalecer procedimientos judiciales accesibles e interculturales, sobre todo para personas indígenas con discapacidad, con el objetivo de evitar que las barreras de comunicación, acceso y representación jurídica deriven en nuevas vulnerabilidades. vulneraciones. Es información de Paola Romo acerca de este caso, el caso de Nicolasa, y la manera en que estas organizaciones y las personas defensoras de derechos humanos, teniendo en cuenta todo esto, están solicitando la revisión inmediata de este caso y obviamente también el reconocimiento, dicen, de su inocencia. Son las 7 de la mañana con 22 minutos. Vamos al primer corte.
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0: Siete de la mañana con 25 minutos, 7:25. Vamos con información que en esta mañana nos tiene nuestro compañero Elio Enrique Estobar. Escuchamos.
8: La fotografía no solo está bajo acoso de la inteligencia artificial, también de la tecnología y de los usos y costumbres de las miradas educadas o reeducadas en un sistema dominado por las redes sociales, afirmó el capitán Marco del Ejército Zapatista de Liberación Nacional, EZLN. En un mensaje leído al iniciar la noche de este martes en San Cristóbal, el llamado semillero Las Artes Bajo Acoso, Danza, Cine y Teatro, dijo que una fotografía requiere una mirada atenta y detallada, pero la cultura visual en boga privilegia la velocidad y la cantidad, ver más y más rápido.
9: Si me refiero a la fotografía en todas sus variantes, precisamente por ser una de las artes más difíciles en su práctica, no solo en su difusión. Una fotografía requiere una mirada atenta y detallada, pero la cultura visual en boga privilegia la velocidad y la cantidad, ver más y más rápido. Y ni hablar de las miradas escépticas en galerías y consejos de redacción de periódicos y revistas. La fotografía no solo está bajo acoso de la inteligencia artificial, también de la tecnología y de los usos y costumbres de las miradas educadas o reeducadas en un sistema dominado por las redes sociales. Podrán cambiar los lentes, pero nunca la mirada, hubiera dicho el finado Submarcus al constatar esas amenazas a un arte silenciado. Así como ese fotógrafo es incapaz de renunciar a su mirada, así cada arte se mira a sí mismo y mira la realidad o el mundo, como quieran llamarle a los que se encuentran fuera de cada uno de ustedes. Y esa mirada, hacia adentro y hacia afuera, es irrenunciable. Podrá venderse esa mirada, meterla al mercado en algún nicho, incluso podrá callarse, como ese otro fotógrafo compañero que tenía la foto del finado Submarcus cuando hace 20 años lo derribó un caballo en una de las estaciones de la llamada Otra Campaña. Él decidió que esa imagen no reflejaba lo que eran la Sexta y la Otra Campaña, y que sería usada para denostar al movimiento que no se subordinaba a López Obradorismo, entonces famoso, 20 años antes de que la soberanía nacional se definiera por una visa norteamericana.
8: Marcos añadió que si el fotógrafo que tomó la imagen cuando cayó del caballo le hubiera preguntado, él le hubiera dicho que la publicara, no solo porque le importaba lo que su mirada había mirado, también y sobre todo porque un compañero de la Sexta Declaración de la Selva Lacandona había tomado la secuencia posterior cuando el difunto se levantaba, se sacudía el pantalón y montaba de nuevo en el brioso corcel y seguía justo como siguió y sigue la Sexta. Dijo que nadie hubiera publicado esa secuencia porque en ese momento lo que importaba allá arriba era la caída, no la persistencia. Para WM, Elio Enríquez.
2: 7:28 a.m. Julio César Cruz Mayorga manda un mensaje con el primer tema que dábamos a conocer en este espacio informativo y nos dice: la explotación laboral de niños está en todo el mundo. Solamente en San Cristóbal tenemos a decenas de niños explotados. Obvio es que la autoridad es cómplice de esos delitos por omisión. No se necesita ser un gran investigador para darnos cuenta de la explotación desmedida. Ese es el punto de vista que nos comparten esta mañana Julio César Cruz Mayorga. Y en otra información de Manuel Martínez, realizan en diversos municipios de Chiapas asambleas regionales del proceso de consulta de la Ley General de los Derechos de los Pueblos Indígenas y Afromexicanos. Yanet Rosario Cruz Gómez, quien es coordinadora general del Consejo Nacional de Pueblos Indígenas, invita a las autoridades, representantes comunitarios y a la ciudadanía de los pueblos originarios y afromexicanos a participar activamente en estas asambleas regionales, lo anterior para garantizar un ejercicio transparente, incluyente y con plena pertinencia lingüística y cultural. Se informó que estas asambleas se llevan a cabo del 15 de agosto al 5 de septiembre en las sedes de Ocosingo, Palenque, Bochil, Las Margaritas, Copainalá y San Cristóbal de las Casas. De esta manera se suman esfuerzos para velar por el respeto a la libre determinación y a la participación efectiva de los pueblos originarios y afromexicanos en Chiapas. Informó durante su visita al Centro Estatal de Lenguas, Arte y Literatura Indígena, CELALI, en San Cristóbal de las Casas. La información es de Manuel Martínez, son las 7:30. Vamos al siguiente corte.
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0: Siete de la mañana con 32 minutos, 7:32. Vamos con más información que nos tiene en esta mañana nuestro amigo Daniel Sandoval, que se encuentra en San Cristóbal de las Casas en esta jornada de salud visual, atendiendo a la población con más especialistas también que están revisando a la gente en el DIF regional. Escuchamos lo que nos indica Daniel Sandoval.
12: Bueno, estamos con Daniel Sandoval, que se encuentra en San Cristóbal de las Casas para atender a la población, y está en el DIF regional, estará atendiendo este miércoles, jueves y viernes. Muy buenos días, Daniel, ¿cómo estás?
13: ¿Qué tal? Muy buenos días, así es, estoy muy contento y muy feliz de invitar a todas las personas que tengan algún problema con su vista. Pues estamos muy contentos de estar nuevamente aquí en San Cristóbal de las Casas, y hay que aprovechar, si ustedes tienen algún problema con su visión, si ya sienten que no ven bien, si notan que tienen que estirar el brazo para poder leer, ver mejor, o ensartar la aguja. Mucha gente me dice, es que yo me dedico a ser costurera, entonces me cuesta mucho trabajo bordar, ensartar la aguja. Entonces, todas estas son alteraciones del ojito. Cada vez que nosotros cambiamos o crecemos de edad, avanzamos en esta etapa de nuestra vida, nuestro ojo también va cambiando. Hay gente que ve muy bien, que tiene una muy buena visión desde que nacen hasta los 40, 50, que son cuando, híjole, dicen, ya, yo veía bien toda mi vida, pero ahorita ya me cuesta trabajo, y pues utilizan lentes a veces pregraduados. No estoy en contra de usar esos lentes, pero sí es recomendable que utilicen unos de acuerdo a su edad. Y generalmente un ojo siempre va a ver mejor que el otro. Entonces, es muy importante que sean revisados por especialistas. En esta ocasión, somos 4 especialistas, su servidor, Daniel Sandoval, otro compañero que viene de la UNAM, mi compañero Mauricio, que viene del Hospital de Oftalmología del Militar, un nuevo compañero que se acaba de incorporar, que es del Instituto Politécnico Nacional, que estuvo en el Hospital Primero de Octubre en la Ciudad de México, en Linda Vista. Entonces, vale muchísimo la pena que se acerquen con nosotros. Traemos los mejores equipos para poder revisar el ojito. Tenemos tonómetro para checar la presión intraocular. Si usted es paciente con glaucoma o tiene diabetes y tiene sospechas o tiene antecedentes heredofamiliares, ¿qué quiere decir? Que un abuelito, un papá, mamá, perdió la vista y no sabe por qué, pues es importante que se acerque con nosotros. Tenemos muchísimos armazones. Si usted busca un lente bifocal, progresivo, un lente para ver de lejos, un lente para ver de cerca, para la computadora, gente que está en la construcción, en la herrería, que ocupa lentes de mica policarbonato, que esa es la mica más resistente que hay en el mundo, que va a ayudar a los impactos para que pues no atraviesen los metales el lente. Tenemos de todo tipo de lente, de todo tipo de mica, y pues lo más importante es el examen. El examen de la vista va a ser hecho por especialistas egresados, les repito, de la UNAM y del Poli, donde pues no nada más es hasta dónde ves, qué letra, y a ver, ves mejor
12: clásico,
13: con
12: el, sí,
13: ajá,
12: sí.
13: Ves mejor con este lente o con el, y ahora a ver, no, aquí revisamos desde pestañas, conjuntiva, córnea, cristalino, nervio óptico, retina, y le explicamos cuál es el problema de la consulta. ¿Sabe qué? Usted tiene miopía, usted tiene astigmatismo, detectamos problemas de catarata, retinopatía diabética, retinopatía hipertensiva, glaucoma, edema macular. Hay muchísimas, muchísimas patologías por las cuales su visión puede tener un cambio. Entonces, no lo deje para después. Es muy importante las revisiones, y por eso venimos constantemente a dar ese seguimiento. No creo que nada más nos vamos a ver una vez y jamás nos vamos a volver a ver. No, la idea es ver cómo sigue su visión. Y pues en niños, hay terapia visual. Entonces hay un tema muy, muy grande. Los esperamos hoy, miércoles, desde las 10 de la mañana hasta que el último paciente sea atendido, jueves igual y viernes, si pues terminamos un poco antes, pero repito, hoy miércoles aproveche, no lo deje para después o para el último día, aproveche que estamos muy cerca, aproveche que la consulta es gratuita, claro, el TIF no quiere cobrar.
12: Y es una consulta completa, no por ser gratuita es una consulta menor.
13: No, al contrario, la verdad se revisa muy bien el ojito y pues es muy importante que usted como paciente sepa por escrito y sepa por palabra qué está pasando con su ojo. Y aquí pues les vamos a explicar todo, las dudas que tengan, y pues también canalizamos cuando ya el problema es más avanzado y le explicamos por qué avanzó tanto el problema o qué área está afectando de su ojo.
12: Pacientes con diabetes, hipertensión, ¿cómo deben llegar?
13: Pues los niveles de diabetes, o niveles de glucosa, perdón, en sangre, pues lo más controlado posible, la hipertensión igual. Y son pacientes que ya tienen diabetes e hipertensión, siempre es importante que vengan acompañados. Yo sé que mucha gente que nos está escuchando no tiene un familiar, o todos trabajan, o está solito, pero siempre es importante que pues a un amigo, un vecino, vecina, acompáñeme, vamos juntos, aprovechemos, porque a veces les explicamos, pero puede ser que se les olvide o pierdan la nota, la receta. Entonces siempre es importante que tengan alguien que escuche más la consulta y que pues estén al pendiente de su salud. Los esperamos, recuerden, es un examen que vale muchísimo la pena porque vamos a revisar toda el área de nuestro ojito, todas las estructuras que conforman nuestra visión. Es un examen de la vista por profesionales de la UNAM y del Politécnico y pues que repito, es gratuito, el armazón también es gratuito y lo único que el paciente va a llegar a pagar son las micas. Las micas va a depender de la graduación y del material, pero son precios muy accesibles y todos los lentes tienen garantía. Por eso también venimos, por si hay algún problema de con su lente, que los pisó, se durmió con ellos, se sentaron en ellos y sufrió un accidente, no se preocupe ni se enoje. Nosotros lo cambiamos sin ningún costo.
12: Muchísimas gracias, Dani.
13: Hasta luego, que tengan un excelente día.
2: 7:39 y un grupo de 5 reos considerados de alta peligrosidad, entre ellos un líder del cártel Jalisco Nueva Generación y 2 integrantes de la Unión Tepito, fueron trasladados el día de ayer del centro del país al penal federal de Villa Comaltitlán, Chiapas. Así lo informaron fuentes de seguridad. Los 5 prisioneros fueron trasladados vía aérea de la Ciudad de México al Aeropuerto Internacional de Tapachula, desde donde fueron llevados vía terrestre bajo un fuerte operativo hacia el Centro Federal de Reinserción Social número 15. Entre los criminales se encontraba Efraín A.H., presunto líder de una célula delictiva vinculada al cártel Jalisco Nueva Generación, que operaba en zonas de la Ciudad de México y del Estado de México. En el grupo también estaba Carlos Gael S.P., alias El Gancito, señalado como integrante de la Unión Tepito, y quien operaba el cobro de piso a comercios, tráfico de armas, así como narcomenudeo. De igual manera, Gregory Joel PM, alias El Jota, identificado como generador de violencia en varias delegaciones de la Ciudad de México. Las fuentes de seguridad también indicaron que en el grupo de los 5 reos trasladados viajaba Adrián VM, alias El Shimón, presunto líder del grupo criminal identificado como Los Malportados, que operaba en la capital del país. Este es el 5º traslado de reos peligrosos del centro y norte del país a Chiapas en lo que va del año, con lo que suman 189 personas. El primer traslado de 30 presos ocurrió en enero. El segundo grupo de 95 reos se registró en junio. 45 más llegaron en julio pasado y 14 a principios de este mes de agosto. La estrategia de reubicación penitenciaria ha generado preocupación en los sectores productivos de la frontera sur,

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4: El Templo de Guadalupe fue edificado con una cúpula sobre tambor y linternilla, elemento poco común en la región y diferente a la arquitectura tradicional chiapaneca. Es probable que su aspecto y ornamentación hayan sido modificados entre 1854 y 1864, durante el gobierno episcopal de don Carlos María Colina y Rubio, quien recibió de Antonio López de Santana la condecoración de Comendador de la Orden de Guadalupe. En 1866, el templo y sus alrededores fueron escenario de combates y enfrentamientos armados durante los conflictos políticos que marcaron la segunda mitad del siglo XIX. La imagen de la Virgen de Guadalupe, que actualmente se venera en el santuario, fue donada en 1850 por el decano de la Catedral de San Cristóbal, don Lino García. Información retomada del blog Historias y Leyendas de San Cristóbal de las Casas, Chiapas.
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6: 7:44, 7:44. 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
1: En más información, ¿quién de ustedes se quedó ya sin su servicio en su celular? Y es que recordemos que las líneas que no fueron vinculadas con los datos de su titular comenzaron a entrar en proceso de suspensión. Esto como parte del nuevo esquema de registro de telefonía móvil de la Comisión Reguladora de Telecomunicaciones. Esta medida comenzó con los números cuya terminación es cero y el plazo para realizar la vinculación venció el 15 de agosto y las compañías telefónicas tienen hasta 72 horas posteriores a la fecha para como límite para iniciar la suspensión de las líneas que no cumplieron con el trámite. Esta suspensión afecta las llamadas, mensajes de texto y datos móviles, pero la línea puede recuperarse una vez que el usuario complete la vinculación. El día de ayer, muchos usuarios se quedaron ya sin este servicio en su teléfono celular. Algunos acudieron a algunos centros para que pudiesen ayudar. Y bueno, los usuarios de líneas telefónicas con terminación cero que fueron suspendidos, pues sí buscaron esta ayuda en los centros de atención de las empresas que dan el servicio. Muchos buscan que se reanude su servicio, pero algunos también se resisten. De acuerdo a la información de Cuarto Poder, un día después de la fecha límite, empezaron estos bloqueos a los números con terminación cero de manera sistemática durante los 3 días posteriores. Sin embargo, han aclarado que las líneas no se pierden y se recupera el servicio de manera inmediata una vez que hagan la vinculación, ya sea desde el celular a través del portal web o aplicación de su compañía telefónica o bien en un centro de atención a clientes para lo que se requiere la identificación oficial vigente con CURP. Uno de los usuarios cuya línea fue suspendida, Osvaldo Aguilar, dijo que el mismo domingo ya no tuvo servicio. Señaló que aunque se resiste a entregar sus datos personales por temor al mal uso de su información y a la inseguridad de su familia, dijo que no procederá a su registro. Afirmó no confiar ni en las autoridades ni en las compañías telefónicas porque esto no es una forma de prevenir extorsiones, sino de dejar expuestos al usuario. Señaló que ante esta situación buscará alternativas de comunicación. Otro caso es el de doña Cecilia Solís, que expuso que la suspensión de su línea la dejó incomunicada y le afecta no solo la laboralmente, sino familiarmente, porque le permite cercanía con ellos y en su trabajo es una de las principales herramientas para el desempeño de su labor. Pero ella también se niega a ceder precisamente a lo que se está solicitando, a esta vinculación de sus datos personales con esta línea telefónica, lo que pues está generando que algunos usuarios no tengan en ese momento, pues lamentablemente, este servicio. Hay muchísimos puntos de vista, hay quienes sí se suman, hay quienes no. Lo que es una realidad es que ya comenzaron estas suspensiones de las líneas telefónicas que no se registraron. Y bueno, de acuerdo a este calendario de registro por terminación que se dio a conocer, le recordamos y le informamos que comenzó con el último dígito de su número. Y por eso fue el 15 de agosto que fue iniciaron con el número 0. Después continuará el 1, que será hasta el 31 de agosto. El número 2, el 15 de septiembre. Aquellos números que terminan en 3 será para el 30 de septiembre. Aquellos números que terminan en 4 para el 15 de octubre. Los números con terminación 5, el 31 de octubre. Terminación 6 el 15 de noviembre, terminación 7 el 30 de noviembre, terminación 8 el 15 de diciembre y terminación 9 será para el 31 de diciembre. Y bueno, tienen hasta 72 horas adicionales tras su fecha límite para evitar la suspensión. Recuerde los requisitos: identificación oficial, realizable en línea este trámite o en los centros de atención. Pues bueno, ya comenzaron las suspensiones, esperemos pronto supuesto también tener pues las opiniones de todos ustedes. Lo que sí es cierto es que el día de ayer, al menos en San Cristóbal de las Casas, ya se comenzó a ver que algunas personas visitaban sus compañías telefónicas para preguntar de qué manera podían volver ellos a utilizar sus números telefónicos, aquellas personas que tenían esta terminación cero y que sus líneas fueron suspendidas. Son las 7 de la mañana con 52 minutos. Vamos al último corte.
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1: Siete de la mañana con 54 minutos. Estamos listos para escuchar la información deportiva con Cristian Salazar. Cristian, te saludamos con muchísimo gusto en esta mañana de día miércoles. Buenos días.
8: Hola, Carmen. Muy buenos días, amantes del deporte. Es tiempo de información y arrancamos hablando de la Liga Mexicana de Béisbol y los resultados del día de ayer en el inicio de una ronda más en la postemporada, donde tuvimos la victoria de los Sultanes de Monterrey 6-2 ante Caliente de Durango, y en la otra llave los Toros de Tijuana derrotaron 4-0 a los Charros de Jalisco para tomar ventaja en la serie. Para el día de hoy siguen los partidos a las 7 de la noche, la zona sur en acción, con los Diablos Rojos del México recibiendo a los Pericos de Puebla. A las 7:30, los Olmecas de Tabasco contra los Guerreros de Oaxaca. A la misma hora, Caliente de Durango y los Sultanes de Monterrey en el segundo capítulo, esto en la zona norte. Y a las 8:35, los Toros de Tijuana se miden a los Charros de Jalisco. Es la postemporada dentro del béisbol en nuestro país. Información local, hablamos de lo que sucede dentro de la Liga Municipal de Fútbol. Los partidos son en la categoría Supermaster para este miércoles. Partidos amistosos en el campo 1 a las 4 de la tarde, su Super contra Casa de la Abuela Esperanza, y a las 6 en el estadio Refaccionaria Castillo Revolución contra San Francisco. En la misma categoría para este domingo se va a estar disputando la gran final en el Estadio Municipal Profesor Huizac Robles Guillén a las 12 horas. Guadalupe Zuli contra Imprenta y Sello Santa Lucía. Antes, por el tercer lugar, a las 10 de la mañana, Divino Café se mide a La Cantera. En la categoría libre para este viernes, semifinal en el estadio a las 8, Padua FC contra Dragones CU Odontología. Y para este sábado a las 8, Rose JM Mecánica, El Gato Volador contra Diego Espinosa Molina, Brujos FC. En la categoría Junior, para este sábado, en el campo 2 a las 4, Axur Santa Lucía contra Taller Mecánico González. En la Master Ascenso, para este domingo, campo 1, 8 de la mañana, Chesa Nissan contra Laboratorio Amber. A las 10, Gases y Soldadura San Cristóbal contra Alacranes. A las 12, Atlético Real Jovel, Despacho Contable Vázquez contra Deportivo Space Dental. A las 8 de la mañana, campo 2, Lonas Darwin, Sporting Alejo contra Servicio Mecánico La Carcachita Cime Dental. A las 10, Constructor Aguilar contra Musical Tropicum BMB Media Alterna Salón Yasmín. A las 12, Pollos Dani contra Construblock FC. Y a las 8 de la mañana, en el estadio, Peñarol Servicio Eléctrico Muñoz contra Harina de Maíz Tradicional del Campo Mexicano. La actividad dentro de la Liga Municipal de Fútbol. Y nos vamos con los partidos que se presentan en la Liga Prudencio Moscoso Pastrana para este fin de semana. La actividad en la jornada número 16 para este domingo, 8 de la mañana, Deportivo Ramírez contra Carrocería Sesco. A las 9:20, Deportivo Yasmín contra Carrocerías LAN. A las 10:40, Lobos contra Real Sociedad. A las 12, Panadería Pan de Vida contra Deportivo Lupita. 1:20, Santa Teresita GL contra Deportivo Velasco. A las 2:40, Unecodes AC contra Zona Norte. Y a las 4, América T contra el Deportivo Fénix. Las noticias en esta mañana. Y con ello le recordamos que el deporte no solo se ve, también se practica. Para Suprema Noticias informó Cristian Salazar.

0: El mundo deportivo no descansa. Esto fue la información deportiva en Suprema Noticias. ¿Cómo estará el clima para hoy? 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
1: Siete de la mañana con 59 minutos, revisamos el aviso número 461 del Servicio Meteorológico Nacional. Nos informa de lluvias puntuales intensas en Guerrero y Oaxaca. En el caso de San Cristóbal de las Casas, la temperatura en este momento nos marca 14 grados, llegaremos a una máxima de 24 grados. Hasta este momento no tenemos probabilidad de lluvia para este miércoles 19 de agosto. La salida del sol fue hoy a las 5:55 y se ocultará a las 18:32.
2: Mañana con 59 minutos. De esta manera estamos finalizando el espacio de noticias. Gracias por permitirnos iniciar este día juntos. La invitación a que a las 2:30 también esté con nosotros para continuar bien informado. Mientras tanto, Carmen, que tengas un extraordinario miércoles. Hay que salir abrigados, hay que salir preparados para lo que vamos a tener en este día.
1: Muchas gracias, Saskia. Igualmente a todos les deseamos lo mejor. Por favor, maneje con mucha precaución, también realice sus actividades con muchísima responsabilidad, las actividades que usted tenga, independientemente de qué se traten. Nosotros nos despedimos, le mandamos un gran abrazo y los dejamos en compañía de Luis Javier Salazar. Hasta la próxima.

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3: 8-1.
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17: 8-4.
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Fieles y acompañantes amigos, muy buenos días. ¿Cómo están? ¿Cómo les va? Saludándoles con el gusto y con el placer de siempre. Su amigo y servidor, Luis Javier Salazar, el capitán del amor. Es un placer acompañarles la mañana de este miércoles 19 de agosto del año 2026. Hoy es miércoles 19, mes de agosto, y es el año 2026. Esta es la gran presentación estelar de su programa por excelencia, La Ruleta. En XHWM 95.3 FM, Suprema Radio. Este es el programa que le quita el sueño. El programa que hace de sus mañanas las más especiales. De sus días los más divertidos. Siempre sacándole una sonrisa. Pongo a su entera y completa disposición nuestros medios de comunicación, de participación e interacción entre ustedes y nosotros. Ya estamos listos para apapacharlos y recibirlos de la mejor manera. Si quiere llamar directamente a cabina y platicar con un servidor, comuníquese ya a nuestro número tradicional, número exclusivo para llamadas telefónicas, 967-6780640, comunicándose a la extensión número 106. Le repito una vez más. Si quiere llamarme y platicar conmigo, hágalo. Marque el 967-6780640, comunicándose a la extensión número 106. ¿Quiere participar de otra manera? Hágalo. Mande su mensaje instantáneo o sus mensajes de voz al WhatsApp oficial de La Ruleta. Ya está totalmente disponible. Y estamos listos para leerles y apapacharlos siempre. Totalmente disponible el WhatsApp oficial del programa. 967-195-34-73. Le repito una vez más el WhatsApp oficial de La Ruleta. 967-195-34-73. Y yo le pregunto a Raimundo y todo mundo, ¿están listos? ¿Están listas? Es el momento que me digan y me respondan. Sí, sí, sí, Luisito, estamos listos. Estamos listas. Puntualizamos las 8 de la mañana, 11 minutos, tiempo del centro de la República Mexicana. Es momento de girar la ruleta. Y así arrancamos el programa de este miércoles. Llegamos a la mitad de semana. Siempre con buena actitud y con todo el ánimo. Así arranca el programa de la buena vibra, presentándoles al hombre de la melena codiciada, Rigo Domínguez y su grupo Audaz. Aquí está Magdalena Magdalena. Sean bienvenidos, sean bienvenidas. Soy Luis Javier Salazar. Y como dice mi gente, ¡vámonos! Y yo les digo una cosa, ¡buenos días, Chiapas! ¡Así arrancamos!

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11: ¡Qué sabroso! Arrancamos bailando con la ruleta de los éxitos inolvidables de las viejitas pero bonitas, de las joyas especiales. Presentamos al hombre de la melena codiciada, Rigo Domínguez y su grupo audaz, Magdalena Magdalena. Un abrazo para mi querido Charlie, mi querido Carlitos, que ya está escuchando la ruleta desde muy temprano. Has quedado complacido.
12: Me gusta bailar pegado.
11: Aquí en la ruleta presentamos de todo. Desde salsa, bachata, reggaetón, cumbias, cumbias solideras duranguense. Solo música movida para bailar, música guapachosa, música para disfrutar, reír, saltar y cantar. Desde lo más reciente, como las viejitas pero bonitas, lo tenemos todo para ti. Y vamos a ver con qué nos sorprende la ruleta. De los temas duranguenses. Vamos a recordar al ex vocalista y principal voz de la exitosa agrupación del Pasito Duranguense, Capaz de la Sierra. Aquí está Paulo Sergio Gómez Sánchez, mejor conocido como Checo Gómez, una de las figuras más importantes del género duranguense en la década de los 2000. Sergio Gómez y Capaz de la Sierra. Silueta de cristal. Son los temas que te llegan en la ruleta.

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11: de los éxitos inolvidables. Presentamos a Checo Gómez, Paulo Sergio Gómez Sánchez, uno de los grandes estandartes de la música duranguense, de las principales figuras de la década de los 2000, fundador y creador y principal vocalista de Capaz de la Sierra con Silueta de Cristal. Un abrazo para Teresita, que me escucha en el barrio de Tlaxcala. ¡Has quedado complacida! La temperatura en el centro histórico de San Cristóbal en este momento es de 17 grados Celsius. Tenemos una sensación térmica de 14 grados. Tendremos para hoy una máxima de 21 grados, mínima de 13 grados. Hay pronóstico de lluvia como a las 2 de la tarde. La sensación térmica es de 14 grados debido a las ráfagas de viento de hasta 29 kilómetros por hora. Tome sus precauciones, saque el paraguas, el impermeable. Si va a salir a hacer algún mandado, algún pendiente que tenga usted, tome muchas precauciones. Aquí se lo estamos informando de acuerdo al pronóstico del Sistema Meteorológico Nacional. Estamos para servirle y para comunicarle. Y porque la ruleta nunca se detiene, nunca para de girar. Y vamos a presentarles esta versión en vivo del internacional grupo Chicapalá, del maestro Fernando, desde Veracruz para el mundo. Ya llegó Gitana Quiéreme. Es el grupo Chicapalá.

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10: Movimos el Cuerpower con los temas de excelencia, con el grupo Chicapalá del maestro Fernando Sánchez Zamora. Gitana, quiéreme. Un abrazo para mis amigos del Vivero Huitepec, doña Virginia Urbina e invitados. Ya están disfrutando del programa desde muy temprano. Han quedado complacidos. Momento de llamar a la perrita consentida. ¿Quién más que la perrita Blue?
11: El correo ya llegó, anunciando su canción, y gritó con emoción, ¡correo!
10: Gracias a la raza ruletera que ya me llama, ya me escribe, ya participa, ya interactúa con nosotros. Se lo agradecemos plenamente. Un abrazo para don Amado Hernández Reyes. Buenos días, don Amado. Gusto en saludarlo. Gracias por estar aquí en la ruleta, así como doña Yuli Porras y don Pedrito, que como cada mañana están siempre a la escucha del programa. Hasta el ojo de agua allá en la zona norte de San Cristóbal. A doña Amanda, buenos días doña Amanda, bienvenida al programa. Así como don Francisco Javier Ruiz González, ya me escriben, ya participan y ya están con nosotros. A mi querido Paquito Cruz en el Cerrillo, buenos días.

0: Gracias, Paquito. Un abrazo para tu esposa, para tus crisalitos, que ya escuchan la ruleta. A Gaby, hasta Cojijá, municipio de Tila, Chiapas. Te pido una canción de Carlos, el tiburón de los teclados. Enamorado. Bienvenida, Gaby. Gusto en saludarte. Así como doña Araceli Nájera. Doña Araceli, bienvenida al programa y gusto en leerla. Hasta el barrio de Mexicano. Saludo con afecto a mi querido Rudo Ruiz. Bienvenido, mi Rudo. Un abrazo para ti y los tuyos, como la señorita Verónica Molina, en Ejército Nacional 22. No se pierde por nada la ruleta. En el barrio de Fátima me está escuchando mi querido José, allá en la calle Pípila. Buenos días, Iwen Javier. Ya estamos en sintonía en este miércoles. Que hoy sea de éxitos y bendiciones en todo lo que realices. Damos gracias a Dios por otro día más de vida y poderte acompañar en el programa. Saludos a todos los ruleteros. Un abrazo, mi querido José, para ti y los tuyos. Y bienvenido. Y gracias por estar aquí. A doña Teresita, en la colonia El Tejar. Buenos días, doña Teresita. Saludo por otra parte a mi querido Roberto Urbina, mi Robert. Bienvenido, gusto en saludarte y leerte. Así como a don Guillermo Gómez Urbina, me pide saludar y felicitar a sus sobrinos, Valeria y Leo, que hoy recibe la bendición de Dios por medio del sacramento del matrimonio. ¡Que vivan los novios! ¡Sí, señor! Un abrazo para Vale y para Leo, y que sean muy felices en esta nueva encomienda y etapa de su vida. Saludo a doña Lupita Ramos en el santuario. Buenos días, doña Lupita. Así como doña Florecita Herrera en el barrio del Cerrillo. Me pide la canción de Bailando de Jalón. Qué gusto saludarla, doña Florecita, y bienvenida. A don Ramoncito Sánchez, que va ruleteando en su camión. Ahí nos lleva todo volumen. Don Luis Javier, buenos días. Nos reportamos. Saludos a todos los ruleteros y ruleteras. Lo venimos escuchando en el camión. Andamos por Chanal, Chiapas. Un saludo a mi esposa, que viene conmigo escuchando la ruleta acá en el camión, doña Gaby Nájera. Qué bonito que esta pareja vayan juntos viajando y escuchando la ruleta. ¿Qué más se puede pedir? Saludo a don Ramoncito Sánchez y a doña Gaby Nájera, que van ruleteando. Hasta Villaflores, Chiapas, en la tierra de las gardenias, en la zona de la Frailesca. Un abrazo a todo el personal de las Tlayudas de Julio, que están ya con nosotros, como doña Felicita, allá en la colonia Maravilla. Buenos días, doña Felicita. A Maggie, en los Alcanfores. Buenos días, Maggie. Bienvenida al programa, como doña Susi González, que ya participa con nosotros. A doña Rosy, en el barrio de Mexicanos. Buenos días, doña Rosy. Me da mucho gusto saludarla, así como Mechita de Bonifaz, que ya está más puesta que un calcetín, disfrutando del programa. A don Martín Robles, en la calle Jardines del Carmen. Un abrazo, don Martín, bienvenido. Y me da mucho gusto saludarlo en este miércoles maravilloso. Alejandra. Hola, Luisito, buenos días. Para pedirte saludar a mi mamá, la señora María Luisa Gutiérrez Espinosa. Hoy es su cumpleaños. Le deseo muchos años más de vida. Le agradezco a Dios por haberme dado una mamita como tú. Hoy solo queremos desearte lo mejor. Te amamos mucho. Gracias por estar siempre para mí, para mi hermano y tus nietos. Este saludo es de parte de Rodrigo, Ale, Mario y Carito. Y una canción de 100 años. Un abrazo, Ale. Y reiteramos la felicitación sincera y nuestro cariño para doña María Luisa Gutiérrez Espinosa. Hoy en su cumpleaños nos unimos al festejo y que la pase increíble al lado de los suyos. Me voy a la pausa y volvemos rapidísimo. Faltan 9 minutos y serán las 9 de la mañana. En vivo, la ruleta. Tenemos una temperatura de 18 grados Celsius. No nos tardamos nada. 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
0: 4 minutos y serán las 9 de la mañana. Un fuerte abrazo para don Gerardo Martínez. Y junto con doña Carmelita, están disfrutando de un delicioso cafecito y escuchando la ruleta. Un abrazo para don Gera y doña Carmelita con todo el afecto. También de la profesora Lupita Bermúdez. Buenos días, profesora. Gusto en saludarla. Bienvenida. Como don Enrique desde el barrio de Guadalupe, me pide una canción de Joan Sebastián. Sentimental. Un abrazo para don Luis Montoya, del barrio de Cuxitali, disfrutando del programa. A doña Isabel González, buenos días, doña Chabelita, bienvenida, y me da mucho gusto saludarla en esta bella oportunidad. Y la ruleta continúa para usted. Y aquí está Tropicalísimo Lobo. Un éxito del inmortal Pedro Infante. 100 años.

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18: 9 de la mañana, 4 minutos. Un abrazo para doña Normita con mucho cariño en esta mañana. Me pide una canción de Caballo Dorado, Ron, No Rompas Más Mi Pobre Corazón. Y saludo afectuosamente en esta mañana a sus tres dietecitos, Manuelito, Axel, Edward, que los quieren mucho. Son la luz de sus ojos de doña Normita. Y también a sus dos hijas, Elvia Consuelo y Dolores del Carmen, que las aman mucho. Con todo el corazón, al profesor Toñito de Leca. Buenos días, mi querido profe de la Escuela de Comercio y Administración. Saludo por otra parte a mi querido Axel en San Felipe Catepec. Un abrazo, Axel, para ti y tu familia. A don Martín Robles en Calle Jardines del Carmen. Saluda en esta mañana a la familia Robles López. Un abrazo y qué gusto leerle, don Martín, para usted y los suyos. Gracias por estar aquí. Momento de escuchar las voces de mis ruleteros y ruleteras de hueso colorado. Saludo, mi querido tocayo Javi. Un abrazo, tocayo. Buenos días, bienvenido. Échele, Jule.
19: Tocayito, buenos días, San Cristóbal, buenos días, Chiapas, buenos días, México. Aquí muy alegres, muy contentos, muy, muy bendecidos y agradecidos por despertar, ver esta hermosa mañana de miércoles, ombliguito de semana. Estamos alegres, contentos. Deseo a todos los ruleteros que tengan un hermoso y bendecido día. Que Dios les bendiga. A ti también, tocayo, que Dios te bendiga a ti y a tus seres queridos. Que tengan un hermoso día. Un saludo a mis nietecitas Livia, Sofía y Lila Maite, que ya ruletean, mis hijitas de mi corazón. A mi hijito Iker Emanuel, que sigue de vacaciones aquí con nosotros. A mis compadritos Alejandro y Carmelita en Chenaló. Al amigo Memo de Fátima, también que Dios les bendiga. A mis compañeros, a todos, todos mis compañeros en la oficina, que Dios les bendiga. Estamos listos, preparados, yéndonos a la oficina para, con mis compañeros, escuchar este bello programa y ruletear.
18: Gracias, tocayo, un fuerte abrazo. Todo el éxito y el ánimo en este miércoles, que todo salga brillante. Saludo por otra parte a doña Conchita, allá en la colonia Explanada del Carmen. Adelante, doña Conchita, buenos días.
20: Buenos días, don Luisito. ¿Podría hacerme el favor de mandar un saludo para la señora Beatriz de Jesús Díaz Pérez? Nos escucha en Baja California. Hoy está cumpliendo años de parte de su suegra, de sus hijos y de sus cuñados. Y del más, allá que su esposo se nos adelantó, y allá le estará mandando muchas bendiciones. Ya vio. Muchas gracias, don Luisito. Con la melodía, si me pudiera complacer, amor eterno.
18: Gracias, doña Conchita, en la Explanada del Carmen. Me da mucho gusto saludarla. Se reporta mi querido Mandarín 1028 desde Tierra Libertad y Jiquipilas. Adelante, don Mandarín. Buenos días. Amo del camino, por cierto.
21: Buenos días, don Luisito, por acá de Tierra Libertad, municipio de Jiquipilas, ya con límites de Arriaga, Chiapas, de parte de Mandarín 1028. Saludos para Chicano, para Andariego, para Enrique, compañero de labores, ya de tiene años. Y saludos para usted también y toda la colegancia que nos escuchan por ahí. Y bendiciones, cuídese mucho, lo estoy escuchando fuerte y claro por acá. Gracias, bendecido día.
18: Gracias, 1028 Mandarín, por estar aquí hasta Tierra Libertad, municipio de Jiquipilas, Chiapas. Hasta allá suena la ruleta y Suprema Radio, mil gracias por estar con nosotros. A doña Hildita, desde el barrio de Guadalupe, le escucho con mucho cariño.
22: Hola, licenciado, muy buenos días. Disculpe usted que lo esté molestando. Que quiero que me haga usted favor de pasar una canción con ya me pasó otra con Rayito Colombiano, ahora con Los Ángeles de Charlie. Por favor, licenciado, y espero que tenga usted un excelente día lleno de muchas bendiciones y que Dios lo bendiga siempre por ser una persona, no le encuentro calificativo, porque es usted una persona que diario tiene usted una palabra diferente para nosotros las personas que estamos enfermas crónicas. Yo le agradezco sus palabras, licenciado. Y era usted que las analizo, porque muchas de sus palabras las grabo y las analizo. Y después digo, ay, licenciado, que Dios lo bendiga. Es usted un ángel de Dios, porque nos da usted esperanza. No sé, No sé, pero usted es un ángel de Dios. Bendita sea su mamá. Bendita sea su mamá que tuvo un niño tan lindo y tan hermoso para todo. Su propósito aquí en la vida, eso es, licenciado, hacer el bien siempre. Gracias, licenciado. Perdóneme.
18: Ay, ay, ay, qué bonitas palabras, Uyildita, ¿eh? No creo ser merecedor de ellas, pero se lo agradezco infinitamente. De verdad que me pone muy contento saber que me tengan ese concepto. Gracias, Uyildita. Hasta el barrio de Guadalupe ya me está escuchando. Un abrazo para Genoveva, que ya reaparece. Adelante, Geno, buenos días.
0: Muy buenos días, Luisito. Saludos y bendiciones. Un abrazo. Aquí te estamos escuchando de nuevo. Ya estamos de vuelta a la ruleta. Hicimos una pausa por motivos familiares, podríamos decir. Pero gracias a Dios, todo bien. Y aquí estamos unos días descansando del trabajo. Pero ya se están acabando las vacaciones y ya nos vamos a presentar a trabajar el lunes, primeramente Dios. Saludos a todos los ruleteros, a todos. He escuchado que ya hay nuevos ruleteros escuchándote. Bueno, pues un saludo muy especial a doña Toñita, que Dios me la bendiga, me la cuide y la proteja donde quiera que se encuentre, a ella y a su familia, a don Javier, a don Irving, a don Moy, ay Dios, tantos días que salí de órbita, ya no me acuerdo de los nombres de los ruleteros. Para allí, a doña Lupita, a doña Mechitas, a todos los ruleteros, que Dios los bendiga, los cuide y los proteja. Cuídense mucho, primeramente Dios, nos escuchamos mañana. Un abrazo para todos. Cuídense, por favor. Perdón por la chuteada.
18: Un abrazo, Geno, para ti y los tuyos. Gracias por estar aquí y por volver con la ruleta. ¿Qué dice doña Josefina? En la colonia La Isla, adelante, doña Josefina, buenos días.
1: Hola, Lucito, muy buenos días en este hermoso miércoles. Que Dios nos regala la salud y la vida. Muy agradecidos por todo lo que Dios nos da en este hermoso miércoles. Bendecido día, Lucito, a todos los ruleteros, a todos los que escuchan la ruleta. En este día te pido, Luisito, si me puedes complacer con una canción, sí, ahorita que hay mucho frío para podernos mover con el trapeador, con la escoba, para quitarnos ese frío, esa música de Chilito Piquín.
18: Eso.
1: Si lo puedes poner, te lo agradecería. Muchas bendiciones, Luisito. Dios te bendiga. Y bendiciones para todos los que escuchan la ruleta.
18: Gracias, doña Josefina. Hasta la colonia La Isla. Un fuerte abrazo para usted y los suyos. Adelante a la familia García Cruz. Desde Las Peras. Adelante, familia García.
2: Buen día, mi estimado Luis Javier. Aquí reportándonos en la ruleta. Buen día a todos, a todo tu auditorio.
18: Gracias, familia García Cruz, en el Cruzado de Las Peras, allá están en Frutas y Abarrotes, ahí escuchando la ruleta. Gracias por estar aquí y por acompañarnos. Me voy a la pausa, es rapidísimo. Y estamos de regreso, las 9:14, la ruleta en vivo.
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2: 9 de la mañana, 19 minutos, y la ruleta nunca, nunca se detiene. Y ya que el día está así como sabrosísimo, ¿qué le parece esta tonada de Carlos el Tiburón y sus teclados? Ya está aquí el tiburón enamorado. La ruleta.

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9: Saludo en esta mañana a don Pilo Bautista, que me escucha desde calle Comaleras, ahí en el barrio de San Diego. Me pide un abrazo para la familia Bautista Muñoz y una canción con el grupo Quintana, El Final de Nuestra Historia. Un abrazo, don Pilo Bautista, para usted y su apreciable familia. Y reitero el abrazo a la familia Bautista Muñoz, que están escuchando La Ruleta. A doña Carmelita, en el barrio de Guadalupe. Buenos días, doña Carmelita, gusto en saludarla. Don Mandarín 1028, desde Tierra Libertad, Jiquipilas, me comenta. Lo escucho todos los días, me acuerdo mucho de San Cristóbal, ya que mi esposa era de San Cristóbal, de los Villar Nájera. Ya tiene 7 años que se fue con Diosito y acá lo escucho, y que Dios me lo bendiga siempre. Tiene una semana que lo empecé a escuchar. Está muy bonito su programa, cuídese mucho, Dios lo cuide. Gracias, don Mandarín 1028, hasta Tierra Libertad, en el municipio de Jiquipilas, Chiapas. Nos da mucho gusto saber que están con nosotros en esta mañana. Saludo a Emanuel de parte del Scrappy, y una canción de los Tigres del Norte, El Abuelo. Un abrazo, Scrappy, para Emma, que escucha La Ruleta. A Florecita y Simonella en Guadalupe, Un abrazo para sus hijas gemelas que hoy cumplen años y que hace 22 años vinieron a nuestras vidas, Fati y Siboney. Los aman con todo el corazón. Doble felicitación y doble apapacho y abacho para Fati y Siboney, que están de plácemes en este miércoles. Un abrazo gigante a don Efrén Zúñiga. Me pide la melodía de Al Gato y al Ratón de Banda Machos. Un abrazo, don Efrén, para usted y su familia, así como don José Martín en Tumbalá, Chiapas. Buenos días, Javier Salazar. Saluditos a mis amigos de San Cristóbal, desde Tumbalá, Chiapas. Saludo a Mini Vázquez, dice mitad de semana, una rolita de la ruleta. A mi cuñado Carmelino, que cumplieron 25 años de casados. Escucha en Santa Cruz, La Almolonga. Bendiciones para los dos. Un abrazo, mi querido José. Y que este festejo continúe al máximo. Me escribe doña Rocío Díaz desde Las Piedrecitas. Hola, buenos días, Luisito. Quiero mandarle un saludo a mi tía Rocío, ya que hoy está cumpliendo años, que la queremos mucho. Y muchas gracias por ser como una segunda mamá para nosotras. De parte de sus dos sobrinas, los escucha en el barrio de Las Piedrecitas. Reiteramos el abrazo a doña Rocío. Que la pase increíble hoy, mañana y siempre. Muy buenos días, mi estimado Luis Javier. Si pudiera enviar un saludo a mi mamá, María Luisa López Ballinas. Hoy es su cumpleaños número 90. De parte de todos sus hijos, todos sus nietos, mis nietos y sus tataranietecitos. Los saludan con todo el cariño del mundo y le deseamos muchos, pero muchos años más. Escuchen, calle Santa Cruz de Almolonga. Muchas felicidades a mi madrecita. Agradezco su atención, gentil amigo de todos, Luis Salazar, siempre para servirles. Y qué bendición que llegue a sus 90 años, doña María Luisa López Ballinas. Es una bendición especial y la más maravillosa. A doña Zoila Hernández, allá en el barrio de Cuxitán, y me pide una canción de René, ya que le gusta mucho a mi bebé Joel Evaristo Centeno Hernández. Escucha en Cuxitán, y un fuerte abrazo a la distancia. A mi querido Roberto, buenos días, por favor, un saludo al maestro Chiquito, que entra muy tarde a trabajar al taller con la canción, a ella no le gusta trabajar, de Mexicats. Un abrazo, mi querido Robert, y aplicarle mucho para que sea un día fantástico. Doña Rosy, en el barrio de Mexicanos. Luisito, hoy es un día muy especial para mi hijo, el joven Luis Alberto Rodríguez Méndez, que hoy, gracias a Dios, está llegando a sus 25 años. Por eso le pido las mañanitas, con todo cariño, a las 11:30, las mañanitas, y retiramos el abrazo para el joven Luis Alberto Rodríguez Méndez, que la pase increíble. Me escribe Adriana Rodríguez. Un abrazo, Adri. Escuchan en Chanal, Chiapas. Qué alegría y qué gusto me da saludarle. Saludo en esta mañana al profesor Elías Domínguez Vázquez, constructor de barcos de vela y fachadas de los monumentos históricos de San Cristóbal. Está escuchando La Ruleta y trabajando. Gracias, mi querido profesor. Me pide la canción de Tumbando Caña. Con todo cariño, profesor, un abrazo y bienvenido a La Ruleta. Me da mucho gusto saludarlo. Lupita Liévano, buenos días, don Luisito. Si me hace favor de felicitar al piloto aviador Luis Darío Cruz Vázquez por haber terminado con éxito su carrera. Él es nieto de Diego Cruz Aguilar, que Dios lo tenga en su santa gloria. Le mandamos muchos abrazos, que siga los éxitos de parte de sus papás, sus abuelitas, primas, tíos y toda la familia. Escucha hasta CDMX. Un abrazo para el piloto aviador Luis Darío Cruz Vázquez. Todo lo mejor en su nueva encomienda y que le vaya con muchas bendiciones. Buenos días, amigo Luis, el capitán del amor. Salúdeme a mis nietos Alejandra Yedi y a mi hija Lourdes. Gracias, amigo Luisito. Atentamente, Amanda. Un abrazo, doña Amanda, para usted. Y reitero los cordiales y los abrazos para sus nietos Alejandra Yedi y para su hija Lourdes, que escuchan La Ruleta. ¿Qué dice Vita Muñoz? No está contento, está en Ohio. Adelante, Vita Muñoz. Siempre al pendiente de La Ruleta.
10: Hola, mi estimado Luis Javier, el capitán del amor. Pues aquí listo, ya escuchamos nuestro programa de La Ruleta, nada más que hoy nos estamos reportando. Pero todo sin novedad aquí, gracias a Dios. Les deseo bendiciones a todos los que lo escuchan ahí en La Ruleta, diferentes partes de Chiapas y diferentes partes de México y Estados Unidos. Y aquí seguimos ruleteando. Saluditos para doña para Alvin, para doña Toñita, para Genoveva, doña Mari, doña Lupita, y para todos, y don Cris, y para todos los que lo escuchan ahí, mi estimado. Les deseo muchas bendiciones. Al señor Cano y al señor José, y otras personas que me saludan, les deseo muchas bendiciones y que tengan un excelente día. Les deseo bendiciones a todos, mi estimado, que seguimos ruleteando.
9: Gracias, Vita Muñoz. Un abrazo gigante hasta Ohio, Estados Unidos, escuchando la ruleta todo color y con todo el ánimo del mundo. Me voy a la pausa y volvemos rapidísimo. Las 9:34 en el centro. Le acompaña la ruleta.

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22 minutos y serán las 10 de la mañana. Y vamos a ver qué nos tiene la ruleta. Y vamos a presentarles esta versión, este cover de Los Ángeles Azules desde Iztapalapa para el mundo, recordando una de las melodías más bellas, a la vez de las más sentimentales. Del maestro Alberto Aguilera Valadez, el Divo de Juárez, Juan Gabriel. Amor eterno.

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5: 14 minutos y serán las 10 de la mañana y es el momento perfecto para presentarle a usted la frase del día. Y así como hay música que nos motiva, que nos levanta, que nos pone bien contentos, así también hay frases que nos deben de motivar, que nos debemos de enfocar en ellas, no solamente escucharlas, sino ponerlas en práctica. Escuche la frase de este miércoles. Mucha gente pequeña, en lugares pequeños, haciendo cosas pequeñas, puede cambiar el mundo. Es una frase de Eduardo Galeano. Mucha gente pequeña, en lugares pequeños, haciendo cosas pequeñas, puede cambiar el mundo. Las grandes acciones nacen de pequeños pasos cotidianos. No esperes a que todo cambie, empieza tú con lo que tienes a la mano. Cada gesto cuenta para mejorar tu entorno. Recuerda que debes de mezclar amor, motivación, entrega, compromiso, responsabilidad, y con esos elementos serás plenamente feliz. Recuerda, mucha gente pequeña en lugares pequeños, haciendo cosas pequeñas, puede cambiar el mundo. Es una frase de Eduardo Galeano. La frase del día en la ruleta. 12 minutos y serán las 10 de la mañana. Ya girar la ruleta.

Y vamos a presentar uno de sus grandes éxitos de Los Ángeles de Charlie. Que levante la mano. 11 minutos y serán las 10 de la mañana. Los Ángeles de Charlie.

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8: 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Y la ruleta continúa. De los grandes éxitos de la maravilla musical de México, Junior Clan. Aquí está Bailando de Jalón. Estos son los temas que te mueven en la ruleta.

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0: ¿Quieres participar y girar la ruleta? Comunícate y manda tu mensaje al 967-195-3473. Manda tus saludos, interactúa y sobre todo, ponte a bailar. 10 de la mañana, 4 minutos, estamos en la ruleta, bien contentos, bien animados y alegres de poder acompañarles en este miércoles, mitad de semana. Gracias a la raza ruletera que sigue comunicándose y estando con nosotros desde muy temprano. Un abrazo para Cristian, hasta los Alcanfores, se pide una canción del grupo Parchís y su grupo Del Mar. Un abrazo, El Secreto, mi querido Cristian, y a la familia López que escuchan. En los Alcanfores, a Guille, en la colonia Diego de Mazariegos. Buenos días, Guille, bienvenida. A Elisa, que me manda siempre mensajes bien bonitos. Que nunca falte salud para disfrutar cada momento. Paz para vivir más ligero. Amor para compartir. Fe para seguir adelante y un cafecito para empezar bonito el día. Porque a veces no necesitamos demasiado. Solo agradecer lo que sí tenemos y seguir caminando. Que este miércoles venga cargadito de Cosas Bonitas, Mi Capitán del Amor y Ruleteros del Corazón. Dios les acompañe siempre. Gracias, Eli. Y me manda la propuesta del ruleduelo de hoy, la cita contra la sopa de caracol. Gracias, Eli, por compartir con nosotros la ruleta. Saludo a Adriana en San Ramón. Me pide la canción de Pedro Infante, Cartas Marcadas. Un abrazo, Adri. A doña Juanita en el barrio de Santa Lucía. Buenos días, Luisito. ¿Me podría hacer favor de pasar un saludo para la señora Josefa Flores Ruiz, que hoy está cumpliendo años de parte de sus hermanas y sus sobrinos? Ella escucha en la calle Miguel Hidalgo, barrio de Santa Lucía. Gracias, Luisito, que tengas bonito día. Reiteramos el abrazo y nuestra sincera felicitación para doña Josefa Flores Ruiz, que está de plácemes. Saludo por otra parte al profesor Pedro Mesa. Un abrazo, mi querido profesor Pedro Emilio Mesa, que escucha la ruleta y que no se lo pierde por nada del mundo, lo cual lo agradecemos infinitamente. A doña Luz Maldonado, que me escucha en calle Venecia número 1 en el barrio de Tlaxcala. Saluda a sus nietos Sofi y Ulises, que escuchan en casa, así como sus queridas hijas Lili, Francisca, Vicky, Gaby y su yerno Benjamín Méndez, que escuchan a diario en sus trabajos. Un fuerte abrazo y me da mucho gusto saludarlos. ¿Qué dice la raza ruletera? Ahora lo averiguamos. Saludo a doña Cristina Vázquez. Buenos días, doña Cristina, bienvenida.
12: Buenos días, Luisito, saludos para ti. Bonito ombliguito de semana. Por favor, compláceme con la canción de Cuisillos, Ya No Me Mires Así. Porfa, saludos.
0: Recuerden que las canciones que no pudimos presentar de 8 a 10 de la mañana se van por default a los ruleduelos. Y ahí depende su voto, pero ya depende de usted. Así que están ya consideradas, pero si no pasan, es porque han perdido el ruleduelo. Recuerde que a partir de las 10 de la mañana hasta las 12, nos vamos con los ruleduelos directos a través de la ruleta. Muchas gracias. Buenos días, don Javi. Me hace favor de mandarle un saludo a mi mami, Elenita, de parte de sus mequitos. Y a usted también, gracias. Saludo a doña Elenita con todo el afecto y el cariño en esta oportunidad y bienvenida al programa. ¿Qué dice la voz de la experiencia, doña Toñita? Adelante, buenos días.
13: Muy buenos días, don Luis, capitán del amor. Mucho gusto en saludarlo a usted y a su público. Deseando se encuentre usted muy bien, que en todo lo que emprende este día le vaya de maravilla. Pues ya aquí estamos, escuchando la ruleta, como siempre, muy animado, muy alegre. Pues la frase sí de este día está muy bonita porque pues es la realidad, ¿no? De que dicen, hay que hacerlo, pero no, ponerlo en práctica, sobre todo. Porque a veces escuchamos y no, estamos como aquel dicho que dice, te entra por un oído y te sale por el otro, ¿no? Porque no todo lo que queremos hacer y todos esos planes y todo, pues nunca los llevamos a cabo. No hacemos lo que se nos indica. Pero pues el tiempo, como dice la frase, todo combinado con todo el amor, la comprensión y todo eso se puede combinar todo y llevar a cabo. Todo tiene que haber un equilibrio en todo, y así pues sí, así ya entenderemos todo lo que tenemos que hacer y pues realizar todo lo que tengamos en mente. Muy bonita frase la de este día, muy reflexiva. Pues saludos a mis lindas nietas, a mis queridas hijas, a mis nietos, a mi hijo Lalo, y a un cariñoso saludo para doña Marcelita, para Santi, para toda su hermosa familia de doña Marcelita. Y pues me dio mucho gusto que me haya saludado ayer Santi. Es un niño muy lindo, muy precioso. Que Dios me lo bendiga. Y Tairita también. Te mando un saludo, Tairita. Cuídate mucho. Y a tu mami y a tu papi. Y saludos también a Genoveva. Qué gusto me dio escuchar que ya está bien, que está de vacaciones. Bendito Dios que está muy bien, porque yo estaba preocupada que no lo escuchaba. Pero igual para ti, Genoveva, todos tus buenos deseos para mí. te los agradezco mucho y igual deseo para ti que Dios te bendiga y te proteja mucho, que te cuide mucho en tu trabajo. Dios te bendiga. Saludos a doña Mari en Villacorso, a don Irving, a don Cris, a doña Lupita y a todos los ruleteros y ruleteras, que les vaya muy bien en este día. Y a usted, don Luis, le mando un fuerte abrazo a la distancia. Cuídese mucho, que Dios lo bendiga. Estuvo muy bien lo de ayer de las dinámicas. Me gustó mucho que sea así, porque todos quedamos complacidos. Muchas gracias. Pues que pase usted un bonito día, Dios lo bendiga. Hasta luego y muchas gracias.
0: Gracias a usted, doña Toñita. Para quienes no escucharon ayer el programa, les recuerdo que a partir de la próxima semana, los días lunes y miércoles van a ser de ruleduelos. Lunes y miércoles. Martes y jueves de Pídelas Cantando. Y el viernes, clásicos de los 70s, 80s y 90s. Ahí para que tenga usted el concepto del programa. Recuerde, música movida, solo para bailar, para disfrutar, para sentir, para gozar. Un abrazo para Paquito Javier, me pide una canción de Rayito Colombiano, Dama de Noche, se va directamente a los ruleduelos. Recuerde que las canciones que me vaya pidiendo a partir de ahora hasta las 12, se van directamente a los ruleduelos. Ya depende de su voto, ya depende de usted, si suena o no suena la canción que usted ha pedido. Ya depende de su voto. Le voy a la pausa y volvemos porque se viene el primer ruleduelo de la mañana. Las 10 con 12. 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
0: El día de hoy falleció la señora Delfina Rosario Astudillo Gómez, mejor conocida como Doña Chayito. 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Las condolencias se reciben en calle Alfonso Sierra número 7, Colonia Maestros de México. Descanse en paz la señora Delfina Rosario Astudillo Gómez. 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
0: El día de ayer falleció la enfermera Gabriela López Álvarez. 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

0: Estamos en vivo en la ruleta, 10 de la mañana con 16 minutos en el centro. Gracias a la raza ruletera que está con nosotros desde muy temprano. Avisamos del camino que le van ruleteando de norte a sur, de este a oeste, de costa a costa. Muchas gracias, dice mi querido Juan Carlos. Te puedes complacer con una canción de Ezequiel Peña y su banda Vallarta Show. El tema se llama Ven, Ven, Ven, que sea en el ruleduelo. La vamos a proponer entonces, ¿eh? Un abrazo, mi querido Carlitos. Para ti, tu familia, mi querido Juanillo. También a los niños. A Nikki, Emma y Vanessa. Un abrazo para Nikki, Emmy y Vanessa, que están escuchando la ruleta. Mis amigos pequeñitos que me saludaron la vez pasada. Y me da mucho gusto saber que están conmigo en la ruleta. Muchísimas gracias. A Silvi Santiago, buenos días, mi Silvi. Bienvenida al programa. Como doña Camila Flores, el Prudencio Moscoso. Un saludo para mi mamá Gloria y a mi abuelita Emilia. Y una canción de Junior Clan, Coqueta. Se va a los ruleduelos directamente. Recuerden que las canciones que me esté pidiendo de aquí hasta las 12, a manera de lo posible y a manera de los tiempos, se van a los ruleduelos directos. Estamos listos entonces para comenzar con el primer ruleduelo de la mañana. Y vamos entonces a ponernos en modo de combate. Prepare sus votos, que arranca el primer ruleduelo del programa. Y decimos todos que suene la campana. Y vamos con el anuncio de la contienda.
1: Let's get it!
0: Vamos a ver qué nos depara el destino. Arrancamos con los ruleduelos de la ruleta. Y vamos entonces con la opción 1. Es Caballo Dorado. No rompas más mi corazón. Ahí está la opción 1. Escúchela muy bien.
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0: No rompas más mi corazón.
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0: Con Caballo Dorado. Opción 2. Los socios del ritmo. Chilito Piquín. Vamos a ver qué dice la raza ruletera. Votar se ha dicho. Que arrancamos los ruleduelos.
3: 1-1-1-1-1.
0: La 1, dice mi Juanillo.
4: Luisito, buenos días. Opción 1.
0: 2-0 al frente. Caballo Dorado.
5: Opción 2, Luisito, opción 2.
0: Opción 2, ya recupera terreno, socios del ritmo.
4: La opción 1.
0: 3-1 al frente. Caballo Dorado.
6: Caballo Dorado.
7: Luisito, muy buenos días. La opción 1, Luisito, bonito día, bonito miércoles.
0: Gracias, igualmente para ustedes, 4-1 ya.
8: El 2, por favor, don Luisito.
0: 4-2 el marcador.
9: Hola Luisito, buen día. Opción 1, por favor, gracias.
0: 5-2.
10: Buenos días, don Luisito. La 1, por favor, don Luisito.
0: 6-2 el marcador ya. Arriba, Caballo Dorado.
11: Buenos días, don Luisito. Opción 1.
0: 7-2, Caballo Dorado.
12: Luisito, muy buenos días. Opción 1.
0: Ya, Caballo Dorado va arriba, ¿eh?
13: Vámonos con la opción 1.
0: Ya se lo llevó Caballo Dorado, ¿eh?
14: Buen día, Lick. Opción 1.
0: Ya está más que decretado, Caballo Dorado.
15: Buenos días, Tocayo. La número 1, por favor, para bailarlo.
0: ¡Perfecto!
16: Buenos días, don Luis. El 2, la 2.
0: Apenas resucita a los socios del ritmo.
17: Buenos días, Luisito. Opción 2, por favor.
0: Ahí va, Iván.
18: Opción 1, don Luisito.
0: Muy bien.
19: La 2.
0: Apenas resucitando, pero ya está muy complicado.
3: Hola, Luis Javier. Por favor, opción 2.
0: Ahí van recuperándose, pero están muy lejos todavía.
5: Opción 1, Luisito, por favor. Gracias.
0: Les sigo escuchando.
6: Opción 1, Luisito, por favor.
0: ¡Vamos!
1: Chiquita, la opción uno, el caballo dorado.
0: Muy bien.
1: Buenos días.
0: Buenos días.
6: La opción uno, Luisito, y que tengas excelente día.
0: Gracias, igualmente.
19: Buenos días, opción uno.
0: Perfecto.
1: Luisito, la opción uno.
0: Con mucho gusto.
20: Buenos días, don Luisito. Opción uno, por favor. Buenos días.
0: Buenos días. Gracias, igualmente.
21: Luisito, muy buen día. Opción
0: 1,
21: por favor.
0: Opción 1, perfecto, ya está más que decretado.
22: Luisito, opción 1, por favor.
0: Ya está más que decretado, ya está. Voy a escuchar sus últimos audios, pero ya está decretado la victoria
23: del caballo dorado. Opción 2, Luisito.
0: Muy bien.
24: Buenos días, don Luisito, opción 2.
25: Buenos días, Luisito, la 1, por favor.
0: Ya está decretado.
26: Opción 1.
0: Ya está decretado,
27: Buenos días, Luisito, la 2, por favor.
0: Muy bien.
28: Buenos días, Luisito. Saludos a los ruleteros. Muchas opción 1.
0: Gracias.
29: Luisito, buenos días. Opción 2.
0: Y es momento de decir que gire la ruleta. Ya está más que decretado, más que dicho.
30: Gire la ruleta con opción 2.
0: Perfecto.
31: Buenos días, Luisito. La opción 2.
0: Ah, caray, se está ya reactivando el tema.
32: Que gire la ruleta con caballo dorado.
0: ¡Venga!
33: Luisito, que gire la ruleta.
0: ¡Perfecto!
34: ¡Gire la ruleta!
0: ¡Totalmente!
35: Buen día, Luisito. Opción 1, por favor, caballo dorado.
0: Ah, con mucho gusto.
36: Luigi, muy buenos días. Opción 1.
0: Ahí está, entonces.
37: Opción 1, Luisito.
0: Muy bien, los últimos votos.
36: Uno.
0: Y es momento de decir que gire la ruleta.
38: Luisito, la opción 2.
39: Que gire la ruleta con la opción 2, don Luisito.
0: No,
39: y
0: pues,
39: bendiciones para ti.
0: Pues se lo llevó caballo dorado. Aquí está, no rompas más mi pobre corazón.

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0: El día de hoy falleció la señora Delfina Rosario Astudillo Gómez, mejor conocida como Doña Chayito. Lo participan con profundo dolor sus hijos, hijos políticos, nietos y demás familiares, quienes ruegan los acompañen a la misa de cuerpo presente mañana a las 10 horas en el Templo de María Auxiliadora, a continuación al sepelio. Las condolencias se reciben en calle Alfonso Sierra, número 7, Colonia Maestros de México. Descanse en paz la señora Delfina Rosario Astudillo Gómez. Respetuosamente, Funerales Arce, calle de las Rosas, número 25, barrio de María Auxiliadora. Teléfonos 967-678-4822, 967-124-6104, 967-319-7662. Por otra parte, el día de ayer falleció la enfermera Gabriela López Álvarez. Lo participan con profundo dolor su pesarado esposo, hijas, nietos y demás familiares. Las condolencias se reciben en la Sala de Cristo de Funerales y Velatorios San Cristóbal. Descanse en paz la enfermera Gabriela López Álvarez. Respetuosamente, Funerales y Velatorios San Cristóbal. Oficina, calle Diego de Mazariegos, número 63, barrio de la Merced. Velatorio, diagonal Hermanos Paniagua, número 1, barrio de San Ramón. Mausoleo, calle Río Grijalva, número 9, barrio de Fátima. Teléfonos 967-678-4018 y 967-674-5710.
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0: 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Quiero saludar en esta mañana al amigo Panini de parte del Scrappy, que están escuchando La Ruleta. Un abrazo para Panini de parte del Scrappy, que no se pierden por nada el programa. Muchísimas gracias a doña Piedad Bosé, le mandamos un fuerte abrazo y le agradecemos su compañía. Y vamos entonces con el siguiente ruleduelo de la mañana. Y nos ponemos en modo de duelo. Prepare sus votos para que toda la familia participe, que nadie se quede fuera. Que participen los niños, las niñas, papás, los tíos, las tías, abuelitos y abuelitas. Todo mundo. Y decimos que suene la campana. Y vamos con el anuncio oficial de la contienda. Let's get ready to rumble. El siguiente enfrentamiento será una canción infantil ante una canción movida de banda. Usted decide lo que quiere escuchar. Y vamos entonces con la opción 1. Vamos a ver, ¿eh? A ver qué tan buenos son para los votos. Aquí está la opción 1. Lara Campos. René. Canción infantil.
15: Tengo un amigo muy original. Vive en un pantano y le gusta.
0: Vamos a ver si los niños o las niñas votan. Ahí está Lara Campos. René. Opción 1. Opción 2. Banda Machos. Al gato y al ratón. Vamos a ver qué dice la raza ruletera. La rola infantil o la rola movida de banda. De banda machos. Vamos.
16: Opción 1, Luisito.
0: Opción 1, perfecto, Lara Campos arriba.
16: Opción 1, Luisito.
0: 2-0, Lara Campos.
17: Opción 2, Luisito. Opción 2, por favor.
0: 2-1, ya descuenta, banda machos.
16: Opción 1, Luisito.
0: 3-1.
18: Opción 2, Luis.
0: 3-2.
19: Opción 2, Luisito, por favor.
0: 3-3.
20: Bueno, yo necesito la 2.
0: 4-3.
21: El 2, por favor.
0: 5-3, arriba, banda machos.
22: Opción 1, don Luisito.
0: 5-4.
23: Hola, Luisito.
0: Ahí está entonces, muy bien, échele, échele.
24: Opción 2, don Luisito, por favor.
0: 6-3. Le sigo escuchando.
1: La 2, por favor. La 2, Luisito.
0: Banda machos arriba, contundente.
1: Opción 2, don Luisito.
0: Arriba, banda machos. Perfecto, le sigo escuchando.
3: No, no, Luisito.
0: Venga, le sigo atendiendo.
19: La 2, Luisito, la 2.
0: Doña Angelita.
3: Opción 2, don Luisito.
0: Doña Toñita.
21: La 1, don Luisito. Los niños también tienen derecho de escuchar.
0: Ah, claro.
23: La opción 2, por favor.
0: Ahí está, venga.
25: Opción 2, Luisito. Opción 2, Luisito.
0: Ah, caray, banda machos va arriba.
26: Opción 1, don Luisito.
0: Ahí va respondiendo ya Lara Campos. Venga, venga, le sigo escuchando, le sigo escuchando.
27: Opción 1. Opción 1, Luis.
0: Perfecto, muy bien, con mucho gusto, mi amor.
28: Opción 2, Luisito.
0: Ahí está.
29: Opción 2, Luisito.
0: Sigue, banda machos arriba.
30: Buenos días, Luisito, la opción 1.
0: Ahí los digo respondiendo.
31: Opción 2.
0: Venga.
32: Opción 2, don Luisito.
33: Opción 1, Luisito. Para que lo disfrute mi hermanita.
0: Ah, qué bonito.
34: Opción 2, Luisito, por favor.
0: Manda machos arriba.
35: Sí, Luisito, la opción 1, por favor.
0: Ahí va descontando la cama.
36: Manda 1, Luisito.
37: Opción 2, don Luisito, opción 2.
0: Ay, caray.
38: Opción 2, don Luisito, por favor.
0: Ahí está ya, banda machos, entonces va arriba. Qué caray, ¿eh?
39: Opción 1, Luisito, y que gire la ruleta con la 1.
40: Ahí está ya, banda machos.
41: Opción 1, Luisito, por favor.

0: Cuate. Sí, se empató.
1: Buenos días. Opción 2.
0: Se empató el tema.
2: Empate. Sí,
3: se empató. Opción 1, don Luisito.
0: Venga, entonces nos vamos al 2-1. Para que vea
4: usted. Opción 1, Luisito. Opción 1.
0: Gracias. Ahí está entonces. Al 2-1. Ahí está entonces. Que gire la ruleta. Lara Campos y para mis niños y niñas, René.

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1: 4 minutos y serán las 11 de la mañana, 4 y las 11, y es el momento de decir, pídela cantando.
2: 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De los Acosta, dejo una rosa en tu balcón, por favor, Luisito, gracias.
1: Pídela cantando.

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0: Sí, señor, 11 de la mañana, 7 minutos en el centro. Un abrazo para Mari hasta la zona de la Frailesca, allá en Villaflores, Chiapas. Un abrazo, Mari, para ti y los tuyos. Bienvenida al programa. Saludo también a Rubí en Avenida Sensotles, en la Colonia La Raza. Buenos días, don Luisito. ¿Me puede mandar un saludo a mi papá, que cumple años? Un saludo a mi abuelita Tona, mi abuelita Chusita, a mi mamá Cristina, el cumpleañero que es mi papá Rafael, a mi hermano Cristian y a mi perrito Toby, a la familia entera que escucha la ruleta. Un fuerte abrazo con todo cariño. Dice doña Carmelita López, qué buena rola, gracias doña Carmelita. Saludo por otra parte a doña Chusita Vázquez, hermana auxiliadora. Buenos días, capitán del amor, que tenga usted un excelente día lleno de bendiciones y muchas felicidades por su programa. ¿Me podría usted saludar a la señora Lolita Vázquez, que hoy está cumpliendo años, de parte de sus hermanas y sobrinas Mayra y Estefanía, que la queremos muchísimo? Damos gracias a Dios por ese ser tan maravilloso que es ella, que se la pase súper bien al lado de sus seres queridos, la familia Vázquez. Un abrazo gigante a la señora Lolita Vázquez, que Dios la bendiga siempre, y más adelante sus respectivas mañanitas con todo nuestro cariño y afecto a las 11:30 de la mañana. No se lo pueden perder. Agradecemos mucho su preferencia. ¡Le sigo escuchando!
1: Don Luisito, un saludo a mi madrina Cami, que lo escucha en las oficinas de panadería Doña Isabel en San Antonio, de parte de Paul.
0: Un abrazo para Paul en Fraccionamiento La Pradera, ya está escuchando la ruleta. Le sigo atendiendo. Un abrazo para doña Elena Martínez en Las Piedrecitas. Un abrazo, doña Elenita.
2: Luisito, buenos días. Mucho gusto de conocerlo. Soy Elena Martínez, de aquí de Las Piedrecitas. Necesito que me hagas este favor de mandar un saludo aquí para mi hija, que está cumpliendo años. Se llama Rocío Gómez Martínez.
0: Un abrazo para Rocío Gómez Martínez, de parte de su mamá doña Elenita Martínez, desde Las Piedrecitas. Un abrazo y nuestra sincera felicitación. Les sigo escuchando.
3: Buenos días, mi gran amigo Luis Javier Salazar, ya escuchando tu programa. Aquí en el taxi te escuchamos al 100. Bendiciones y suerte. Atentamente, Toño.
0: Gracias, mi Toño. Un fuerte abrazo a la distancia para ti y los tuyos. Bienvenido. Y me da mucho gusto saludarte, saber que estás siguiendo la ruta de la ruleta en esta bella mañana. Me voy a la pausa y volvemos de Bolón Ping Pong. Recuerde, la ruleta en vivo, las 11:09. Tenemos una temperatura de 21 grados Celsius. La ruleta en el miércoles por Suprema Radio.

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8: El día de hoy falleció la señora Delfina Rosario Astudillo Gómez, mejor conocida como Doña Chayito. Lo participan con profundo dolor sus hijos, hijos políticos, nietos y demás familiares, quienes ruegan los acompañen a la misa de cuerpo presente mañana a las 10 horas en el Templo de María Auxiliadora, a continuación al sepelio. Las condolencias se reciben en calle Alfonso Sierra, número 7, Colonia Maestros de México. Descanse en paz la señora Delfina Rosario Astudillo Gómez. Respetuosamente, Funerales Arce, calle de las Rosas, número 25, barrio de María Auxiliadora. Teléfonos 967-678-4822, 967-124-6104, 967-319-7662. Por otra parte, el día de ayer falleció la enfermera Gabriela López Álvarez. Lo participan con profundo dolor su pésaro de esposo, hijas, nietos y demás familiares. Las condolencias se reciben en la Sala de Cristo de Funerales y Velatorios San Cristóbal. Descanse en paz la enfermera Gabriela López Álvarez. Respetuosamente, Funerales y Velatorios San Cristóbal. Oficina, calle Diego de Mazariegos, número 63, barrio de la Merced. Velatorio, Diagonal Hermanos Paniagua, número 1, barrio de San Ramón. Mausoleo, calle Río Grijalva, número 9, barrio de Fátima. Teléfonos 967-678-4018 y 967-674-5710.
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0: 11 de la mañana, 14 minutos. Gracias por estar con nosotros en la ruleta. Un fuerte abrazo para doña Carmelita. Está buena la rola que pone Luisito. A mí me gusta la ruleta todos los días. Lo escucho desde la mañana hasta que termina. Gracias, doña Carmelita López. Allá en Los Pinos, escuchando la ruleta. Muchas gracias. También, dice Mechita, fui a comprar y dos camiones de gas te venían escuchando. Muchas gracias. Un abrazo para quienes no pueden llamar, no pueden comunicarse, pero nos tienen a todo volumen. Se los agradecemos de verdad con todo nuestro corazón. Muchísimas gracias infinitas. Les sigo escuchando con mucho gusto, con todo cariño.
1: Luisito, ¿puedes enviar un saludo para mi mamá y mis hermanos y mi papá y para mí? Te escuchamos en San José Buenavista.
0: Ahí está, hasta San José Buenavista. Gracias, mi Leo, por estar aquí en la ruleta. Un abrazo para ti y los tuyos y que se la sigan pasando increíble. Se viene el siguiente ruleduelo. Ya estamos listos y dispuestos. Y es el momento de tocar la campana. Momento del anuncio de la contienda.
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0: Y vamos a ver qué dice la raza ruletera. Opción 1. Es el grupo Quintana. El final de nuestra historia. De las rolas movidonas. De las cumbias. De las cumbias sonideras. El grupo Quintana, el final de nuestra historia. Versus con una clásica. Banda Maguey. Aquí está el alacrán tumbando caña. Vamos a ver qué dice la raza ruletera. Opción 1, opción 2. Arrancamos con el siguiente ruleduelo. Venga.
3: La 1, Luisito.
0: La 1, perfecto, muy bien, buenos días.
3: Opción 2, Luisito.
0: Estamos empatados.
4: Opción 2.
0: 2-1 a favor de Banda McGay.
1: Opción 2, Luisito.
0: 3-1 ya, 3-1, 3-1.
5: Buenos días, don Luisito. La opción 1, por favor, y que tenga buen día.
0: Gracias a usted también, 4-1.
6: Opción 2, Luisito. Buenos días, bendiciones.
0: Buenos días, mi querido Armandito. 5-1 ya.
7: Opción 2, don Luisito. Esa está buena.
0: 6-1, perfecto. Venga, le sigo escuchando. 6-1 ya, banda Maguey arriba.
8: La opción 1, don Luisito.
0: 7-1, banda Maguey.
9: La opción 2, Luisito. Muy buenos días.
0: Ahí está entonces, valga 7-2.
10: La opción 2.
0: 8-2.
11: 1, por favor.
0: 8-3.
11: Opción 1, lo necesito para mi papá.
0: 8-4, venga.
12: Opción 1, Luisito, saludos para José.
0: 8-5, un abrazo para mi querido José.
13: El 2, por favor.
0: 9-5.
14: Opción 2, Luis.
0: 10-5, arriba, banda Maguey.
15: Opción 2, don Luisito, por favor.
0: 11-6 ya.
16: La 2, Luisito.
0: 12-6.
17: Opción 2, Luis.
0: 13-6 ya.
18: Hola, Luisito, buenos días. Opción 1, por favor.
0: 13-7.
19: La opción 2, Luisito.
0: 14-7.
20: Dos, por favor. Y buenos días, don Luisito.
0: Gracias. Gracias. Le sigo escuchando. Venga.
21: Son dos, Luisito.
0: Pues ya está más que decretado. Eso ya es extra.
22: Opción dos, por favor.
0: Últimos audios.
23: Opción dos, Luisito. La opción dos.
0: Venga.
24: Opción dos, don Luisito, por favor.
0: Le sigo atendiendo.
25: Opción 2, Luisito, por favor.
0: Suena.
26: Opción 2.
0: Muy bien, momento de decir que gire la ruleta. Ya está más que listo. Ivanda Maguey ha arrasado este ruleduelo.
2: Luisito.
0: Y solamente falta decir que gire la ruleta.
2: Gire la ruleta, Luisito, por favor.
0: Aquí está Ivanda Maguey. Véngase para acá, mi Pánfila.

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0: 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Te voy a la pausa y volvemos. La ruleta a las 11:29. Tenemos una temperatura de 21 grados Celsius. 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
3: 11:29.
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0: Aquí estamos en la ruleta, bien fascinados, vivos y encantados de poder disfrutar de este día. Y qué mejor hacerlo con usted y a su lado. Momento de apapachar a nuestros cumpleaños y mandarles un fuerte abrazo. Quiero saludar en esta mañana a la señora Beatriz de Jesús Díaz Pérez, que escucha en Baja California, en San Ramón. Hoy es su cumpleaños, de parte de su suegra, hijos y cuñados. Un abrazo para doña Beatriz de Jesús Díaz Pérez. También felicitamos en esta mañana con todo nuestro cariño a Rocío Gómez Martínez, hija de doña Elena Martínez. Escuchan allá en Las Piedrecitas. Un abrazo con todo el afecto. También para las gemelas que llegan a sus 22 años de vida. Para Fati y Siboney, que los aman con todo el corazón. Un fuerte abrazo de parte de su mamá, que los ama mucho. También felicitamos a doña María Luisa López Ballinas, 90 años de edad, 90 años de vida, de parte de sus hijos, sus nietos, bisnietos y sus tataranietos, que los saludan con todo el amor. Escucha en calle Santa Cruz, La Almolonga. Un abrazo para el joven Luis Alberto Rodríguez Méndez, que llega a sus 25 años de vida. de parte de sus seres queridos. Asimismo, también felicitamos a doña Josefa Flores Ruiz, que está cumpliendo años, de parte de sus hermanas y sus sobrinos. Ella escucha en calle Miguel Hidalgo, en el barrio de Santa Lucía. Nuestro saludo afectuoso y nuestro cariño. También felicitamos en esta mañana a la señora Lolita Vázquez, que está de plácemes, de parte de sus hermanas y sobrinas Mayra y Estefanía, que le quieren mucho. A la familia Vázquez, que está escuchando la ruleta. Así como para don Rafita, de parte de su hija Rubí, allá en Avenida Sensontles, en la colonia La Raza. También nos unimos al festejo a doña Rocío, que está cumpliendo años, de parte de sus dos sobrinas. Escuchen el barrio de las Piedrecitas. Para nuestros cumpleañeros, aquí están las felicidades.

También en esta mañana se une al festejo y vamos a mandarle un fuerte abrazo con todo el cariño para Manuel Emiliano, que está cumpliendo sus 3 años de vida de parte de su abuelita Irma Josefina. Escuchan en el barrio de Santa Lucía. Un abrazo para Manuel Emiliano.

0: muchas felicidades para nuestros cumpleaños. Dice, buenos días, don Luisito, mis sobrinas están escuchando tu programa, desean que les envíes un saludo, por favor. Se llaman Aura y Génesis, si es posible una canción de Guadalajara, por favor. Un fuerte abrazo para Aura y Génesis. Un abrazo con todo nuestro cariño en esta mañana. Qué hermoso desde su corazón, saludándolos afectuosamente. Doña Carmelita dice, hola Luisito, buen día, por favor te pido una canción de La Frontera con Julián Álvarez. Juan Gabriel dice, es primera vez que te escribo, pero no me pierdo tu programa todos los días. Gracias, doña Carmelita, Julián Álvarez y Juan Gabriel, un abrazo sincero a Lupita Ibarra y a la familia Díaz Ibarra y al pequeño Iván Santiago Díaz Constantino que escuchan en el barrio de Fátima. Les mandamos un fuerte abrazo y les agradecemos su preferencia. Pídela cantando. Vamos a ver con qué nos sorprende el auditorio, los ruleteros de corazón con Pídela cantando.
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0: Pídela cantando.

0: Ándela cantando.
1: Era muy difícil creer en el amor. Buenos días, Luisito. Nena, grupo Super T.
0: Pídela cantando.

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0: y demás familiares. Las condolencias se reciben en la Sala de Cristo de Funerales y Velatorios San Cristóbal. Descanse en paz la enfermera Gabriela López Álvarez. Respetuosamente, Funerales y Velatorios San Cristóbal. Oficina, calle Diego de Mazariegos, número 63, barrio de la Merced. Velatorio, diagonal Hermanos Paniagua, número 1, barrio de San Ramón. Mausoleo, calle Río Grijalva, número 9, barrio de Fátima. Teléfonos 967-678-4018 y 967-674-5710. Por otra parte, el día de hoy falleció la señora Delfina Rosario Astudillo Gómez, mejor conocida como Doña Chayito. Lo participan con profundo dolor sus hijos políticos, nietos y demás familiares. Quienes ruegan los acompañen a la misa de cuerpo presente, mañana a las 10 horas en el Templo de María Auxiliadora, a continuación al sepelio. Las condolencias se reciben en calle Alfonso Sierra, número 7, Colonia Maestros de México. Descanse en paz la señora Delfina Rosario Astudillo Gómez. Respetuosamente, Funerales Arce. Calle de las Rosas, número 25, barrio de María Auxiliadora. Teléfonos 967-678-4822, 967-124-6104, 967-319-7662.
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2: 9 minutos y serán las 12 del mediodía. Últimos cordiales. Con todo cariño les escuchamos y atendemos.
3: Muchas gracias. Que buen día. Muchas gracias. Que pases un buen día.
2: Muchas gracias. Ahí están los niños y niñas siempre con nosotros en la ruleta. Tenemos dos últimas. Pídelas cantando. Pero antes de eso, la pregunta del día. Vamos a ver quién se la sabe. ¿Quién dice yo a la pregunta del día? Amigos ruleteros y ruleteras, tienen que adivinarme. ¿A qué caricatura pertenece el siguiente intro? Vamos a ver qué tan buenos son con las caricaturas. Me tienen que adivinar a qué caricatura pertenece el siguiente intro. ¡Venga!

0: bien, en tanto la divina, pídela cantando. Vamos a ver quién dice yo, pídela cantando. Sí, señor. ¿Qué dice la raza ruletera?
1: ¿Cómo te recuerdo? Si tú supieras cuánto te extraño. De los temerarios.
0: Ay, Dios, no puede ser, no puede ser. No, no, no, no, no. A ver, ¿quién dice de esas no, Luisito? No, por favor, de esas no. Ay, Dios, ¿dónde estarás, Anacleta? Aunque estés con el otro, no importa. Digo, con el otro celular. Pero te extraño, Anacleta.
1: De esas no, Luisito.
0: Ay. Ay, ay, ay.
2: Que de esas no, Luisito.
0: De esas no, por favor, Pánfila.

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1: Ya nos vamos, ya cerramos así la ruleta en este miércoles. Gracias a quienes siempre participan con nosotros. Y vamos a conocer entonces la respuesta a la pregunta del día. Me tenía que adivinar el intro de la siguiente caricatura. Y vamos a ver quién la adivinó, vamos a ver, vamos a escuchar y vamos a decir quién le atinó. ¿Quién dice yo? Venga, les escuchamos con todo cariño.
2: Es de Beyblade, mi capi.
1: Ah, muy bien.
3: Es Beyblade, Luisito.
1: Excelente.
2: Beyblade.
1: Muy bien. ¿Qué pasó? ¿Qué pasó? ¿Le seguimos? Rápido, rápido, rápido.
2: Blade.
1: Muy bien, la respuesta correcta es Beyblade, esta manga japonesa grabada allá en 1999, finalizando en 2004, creada por Takao Aoki. Una caricatura que se trata de los trompos, estos trompos que son el juguete Beyblade. El trompo desarrollado y fabricado por Takara. Estuvo realmente esta caricatura con un auge muy importante a finales de los 90. Ahí está entonces la respuesta correcta. Beyblade. Soy su amigo Luis Javier Salazar. Mañana volvemos en punto de las 8 de la mañana. Siga con Suprema Radio. Ya saliste Carlita Gamboa. Y enhorabuena. Y como dice mi gente, vámonos. Y yo les digo una cosa. Buenos días, Chiapas. Hasta mañana, primero Dios, para que nos demos el cafecito juntos. Alegría y ritmo. Buenos días.

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1: 12:03.
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1: 12:04.

0: Hola, muy buena tarde. Es mediodía, es enhorabuena por Suprema Radio. Miércoles, mitad de semana, 19 de agosto de 2026. Soy su amiga Carlibón Gamboa, un placer como siempre, espero que estén muy bien. Una tarde nublada en San Cristóbal, por la mañana salió el sol, luego se secó la lluvia con ese solecito, la llovizna, y ahora nuevamente en algunos puntos con llovizna. Tomen precauciones. Vamos a estar con ustedes hasta las 2:20 de la tarde, con mucho gusto y mucho cariño, y agradecemos enormemente ayer que estuvo en este espacio, su programa también, Jesús Ruiz, muchas gracias, compañero de Suprema Radio. Ayer nos estábamos acompañando de él al mediodía, le agradecemos mucho, mucho, y agradecemos también a nuestros patrocinadores esta tarde. Gracias por estar con nosotros. 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Hoy en el inicio del programa, lo reciente de los Tacubos, Café Tacuba, Yo Busco, fue lo que escuchamos hace unos minutos.
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8: 12-14.
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0: 12 con 19 en la parte musical. Jeans, el tema, la ilusión del primer amor. Muchas gracias a quienes ya nos llamaron. Saludos, Brendita, nos dio la bienvenida a través de su llamada hace unos minutos. Qué gusto saber que estás muy bien, Brendita. Un gran abrazo para ti. Además, también agradecemos a mi tocayo, Carlitos Méndez. Nos llamó desde la zona norte de la ciudad. Está realizando por ahí la ruta de trabajo. Éxito en este miércoles, mitad de semana para ti, tocayo. Gracias. A través de sus mensajes, agradecemos a nuestros amigos en el grupo de Enhorabuena y Goza la Marimba. ¿Quieren ser parte del grupo? Vamos a dejar el link de invitación en las historias de nuestro número de WhatsApp. Muchas gracias a quienes han anticipado peticiones musicales. Amalia, qué linda, muchas gracias, que está pendiente. Preguntaban qué tocaba hoy, si con ellos, con ellas, y ella indicó Barra Libre. Muchas gracias, Amalia. Sí, pueden sugerirnos temas musicales en los géneros que disfruten, en las voces de ellas, de ellos, de otras colaboraciones, grupos. Hoy es Barra Libre, como bien ha indicado Amalia. Adolfo, saludos, éxito también en el trabajo, está escuchándonos en Fátima. Agradecemos a Maffer, a Rosby, también a Quique, que ya está en San Cristóbal, nos estaba escuchando la semana anterior en la Ciudad de México, ya está en San Cristóbal. ¿A quién más? Arturito Corzo, saludos también para ti, y en unos minutos vamos a seguir compartiendo los saludos para quienes ya están muy activos a través del grupo de Enhorabuena. En sus mensajes también anticipados, muchas gracias a doña Vicky en el vivero, a nuestros amigos en el vivero. Saludos para Rigo en San Ramón, que nos hizo llegar buenos deseos. Gracias, Rigo, espero que estés muy bien. Saludamos a Carmelita en el barrio de Guadalupe. Doña Vicky además nos pide algo con Bumburi y Mon Laferte, el tema Mi Buen Amor. En unos minutos la complacemos.
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3: 12:21.
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0: Hoy falleció la enfermera Gabriela López Álvarez. 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
11: Hoy falleció la señora Delfina Rosario Astudillo Gómez, mejor conocida como Doña Chayito. 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
12: 12:25.
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12:30, temperatura en San Cristóbal, centro de la ciudad. Vamos a actualizar la temperatura en nuestro dispositivo para poderla compartir para ustedes. Con lluvia, ya al menos una lluvia más fuerte que cuando llegamos a Suprema Radio, para que tomen sus precauciones. 21 grados Celsius la temperatura. Y el pronóstico es que continúa la lluvia aproximadamente hasta las 4 de la tarde. Recordamos que puede variar este pronóstico. Se cumple en su totalidad, parcialmente, o no se cumple, pero lo que nos indica es hasta las 4 de la tarde aproximadamente. Tomen sus precauciones. En la parte musical, saludos doña Vicky, mi buen amor de Bumburi y Mon Laferte. Saludos para don Francisco Javier, acabamos de recibir su llamada, qué alegría escucharlo. Como siempre, don Francisco, bastante frío nos dice, tiene frío allá en el Huitepec. Tome sus precauciones, don Francisco, y le platicábamos a él esta mañana tarde, es como para café con pan, acompañando el clima de San Cristóbal. Saludos para don Francisco Javier. Saludos en Tuxtla Gutiérrez, con calorcito, ayer les llovió, nos platicó, nos comentó Arturito Corzo, recibimos también su llamada hace unos minutos. Tienen 29 grados Celsius en esta tarde, sin lluvia, y 31 grados es lo que se espera llegar. Bastante calor. Un abrazo de conejo, nos dice. Abrazos de regreso y además, con mucho gusto, vamos a compartir primero el tema musical, Solo con Verte, de Banda MS, de Sergio Lizárraga. Y además, con esta petición musical, nos pide el saludo especial para... Escribe don Arturito, mi vida, mi amor, el amor de mi vida, Rosy Rodríguez, y decirle que soy muy feliz con ella, que Dios la bendiga siempre. Así también muchos abrazos, besos para mi hijo Arturito Corzo Jr., que lo quiero mucho, que Dios lo bendiga. Para los dos, los saludos especiales de parte de Arturito Corzo, que está pendiente en Tuxtla Gutiérrez, y aquí está el tema musical. Enhorabuena, los complacemos.

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2: 12:36.
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7: Hoy falleció la enfermera Gabriela López Álvarez. 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
7: Hoy falleció la señora Delfina Rosario Astudillo Gómez, mejor conocida como Doña Chayito. 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Descanse en paz la señora Delfina Rosario Astudillo Gómez. 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
2: 12:39.
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0: 12:44. Mafer linda, Mafer Mazariegos, te acabamos de complacer con la quinta estación y el tema Daría.
1: Hola, hola, Carlita linda, feliz tarde de miércoles, mitad de semana. Espero que les esté yendo bien a todos. Y bueno, ayer te extrañamos, Carlita. Estaba esperando a ver a qué hora y nomás no. Hermosa, espero estés bien. Y bueno, quiero molestarte hoy con un super tema. Lu Vega y Mambo Number 5. Gracias, hermosa. Saludos y café para todos.
0: Muchas gracias por el cafecito que se necesita, Lubi, además con este clima. Gracias, espero que estés muy bien, al igual que mi tocayo. Consideramos petición musical llena de energía, por cierto que nos encanta con Lu Vega, Mambo Number 5. En unos minutos te vamos a complacer. Agradecemos también a Mine Martínez. Escribió Carlita, buena tarde. Ya escuchando el programa, puedes pasar la canción de Coqueta con Heredero, gracias, o un tema de Chayanne, nos dice Mine Martínez en el santuario. Saludos por allá para ustedes, Mine. En los mensajes también tenemos lo siguiente de Lupita Guillén. Hola Carlita, saludos, te escuchamos como siempre y pido un saludo para mi sobrina Isabel, que está conmigo y te estamos escuchando una melodía de Selena, como la flor. Te mandamos un abrazo, abrazos para ustedes, Lupita, para tu sobrina, qué linda que están ya en convivencia, que se la pasen muy bien. Isabel, saludos para ti, saludos para Lupita, Guillén, y abrazos para las dos. Tenemos en sus mensajes lo siguiente. Hola Carlita, muy buena tarde.

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1: 12:47.
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1: 12:49.
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2: 12:52.
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2: 12:54.
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Enhorabuena, 12:59, es la 1:00 en este momento y es la oportunidad para compartir la información de nuestro patrocinador. 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

0: Es la 1:03 después de la excelente recomendación de nuestro patrocinador esta tarde. Continuamos con sus mensajes, los agradecemos infinitamente. Tenemos mensajes de buenos deseos. Francisco Cruz, esperamos que esté muy bien. Saludos para Araceli Nájera, también un abrazo para ti, Araceli. Don Javier Martínez, saludos para usted. Vía mensaje nos hicieron llegar. Hola, muy buena tarde, pásame una canción de la séptima banda, junto a ti soy Elisa, de Coquija, en Tila. Saludos, Elisa, qué gusto que hoy también te podemos acompañar. En sus mensajes nos llegó lo siguiente. Gracias por sus buenos deseos. Nos piden el saludo para la señora Lolita Vázquez, que hoy está cumpliendo un año más de vida, de parte de sus hermanos y hermanas, de sus sobrinas Mayra y Estefanía, que la queremos muchísimo y que le damos gracias a Dios por ese ser tan maravilloso que es ella, que se la pase muy bien al lado de su familia, es la mejor del mundo, y que le desean mucha salud, amor y cariño, felicidad y éxito en su vida. Gracias, tía, por existir en nuestras vidas. Ay, qué bonito mensaje. Te agradecemos tu amor y cariño incondicional, escriben. Felicidades por tu cumpleaños. Qué bonito mensaje, Mayra y Estefanía, como siempre, muy detallistas y muy lindas. El saludo especial para su tía, doña Lolita Vázquez. Lolita Vázquez, saludos. Que se la pase muy bien en el cumpleaños. Y además nos escriben un saludo muy especial para la princesita de la casa, Estefanía Marisol, ya que también ella está cumpliendo un año más de vida mañana. Ah, mañana estará cumpliendo un año más de vida de parte de su hermana. Es la mejor hermana del mundo. Le damos gracias a Dios por ese angelito. Que se la pase muy bien también. Buenos deseos para ella. La canción de René René, de Lara Campos, considerado como regalo musical para la hermosa cumpleañera de mañana. Saludos, Estefanía, que te la pases muy bien. Un abrazo también para ti y un abrazo para tu tía Lolita Vázquez, cumpleañeras de este mes de agosto. Vamos a corte comercial y regresamos.
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0: Hoy falleció la señora Delfina Rosario Astudillo Gómez, mejor conocida como Doña Chayito. 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Descanse en paz la señora Delfina Rosario Astudillo Gómez. 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
14: 1:10.
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12: Enhorabuena, los complacemos.

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2: Es la 1:13.

0: Es la 1:17, escuchamos con Heredero, el tema Coqueta. Saludos para Mine Martínez, ya estoy bailando, los indicó, saludos para ti en el santuario. A través de sus mensajes que aún no hemos compartido, Matías, gracias por escribirnos, envió, me podrías complacer con el tema, el final de nuestra historia. Bonita tarde. Bonita tarde también, por cierto, nos llamaron hace unos minutos desde San Felipe. Jonathan, gracias por dejarte acompañar. De enhorabuena y Suprema Radio esta tarde, qué gusto recibir tu llamada. Desde San Felipe, Jonathan también, pendiente. Nos hicieron llegar de la familia Bautista López. ¿Podrías complacer con algo de Nelson Ned? Ojos castaños es el tema, te escuchamos en Las Delicias. Saludos, familia Bautista López. Escribió el profesor Pedro Emilio Mesa. Buena tarde. Excelente miércoles fresco para usted y para la audiencia de Suprema Radio WM. Si pudieras programar Golpes y Besos de Leandro y Leonardo. Con todo gusto, considerado el tema, profesor Pedro Emilio. Espero que esté muy bien. Llegó el mensaje de Quique. Quique, que comentábamos, estaba en México, en la Ciudad de México, la semana pasada, y está en nuestra ciudad. Y nos pide pasar una canción de Caifanes, Viento. Excelente tarde. Con mucho gusto, considerado el tema. Además, nos pide la canción de Rigo Tobar, Noches Eternas. Esa fue la canción de mi abuelita Manuelita. Hace 40 días que falleció, la extraño mucho. Y un saludo para mi papá. Es un recuerdo de su papá y también de su abuelita, según nos comenta en el mensaje. Quique, te abrazamos. Te abrazamos con el corazón. Un abrazo para ti, muy, muy cariñoso, fuerte. Sabemos que el duelo es muy complicado, es un proceso bastante complicado y siempre cuenta con nosotros, con tus amigos. De enhorabuena por Suprema Radio, Quique. Vía mensaje también ya en interacción, Adolfo. Saludos, Adolfo. Qué gusto poderte saludar al igual. Espero que todo vaya muy bien con las actividades de trabajo. Mafer Mazariegos también ya estaba bailando. Saludos, Mafer. Gracias, amigos, que están en interacción en nuestro grupo de Enhorabuena y también de Goza la Marimba a través de el número de WhatsApp del programa, que es el 967-311-3069. 967-311-3069.
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2: 1:20.
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2: Una 22.

0: Buenas tardes, Carlita. Bendiciones para ti y tu familia. Saludos para ti también. ¿Será que me podías complacer? No sé si se puede con Laura Pausino o con algún otro que tengas, lo que lleve este programa. Si me puedes complacer con una cancioncita ahí, te escuchamos un lado del Unich. Felicidades, Carlita.
1: Muchas gracias, qué honor, qué gusto poderlos acompañar en la obra. Siempre nos reportan que están escuchando el programa por allá, hoy no es la excepción. Muchas gracias, amigos, les enviamos un abrazo. Y claro, consideramos a Laura Pausini. En unos minutos vamos a complacer con algún tema de Laura Pausini. Por lo pronto, saludos para Lupita Guillén. Lupita, espero que sigan pendientes. Saludos para Isabel, su sobrina, las dos lindas, muy atentas al programa. Las vamos a complacer con Selena.

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2: 1:27.
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9: 1:29.
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0: 31. 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

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En un momento vamos a continuar con los temas musicales sugeridos para el programa de hoy. Que te quieran bonito, Grupo Firme y el Jackie. Luis Alfonso Partida. En breve los vamos a complacer con este tema musical. Nos reportan desde el barrio del Ojo de Agua. Nos escribieron: ¿podrías pasar? Que en la colonia Benito Juárez, a un lado del barrio del Ojo de Agua, tiene más de 3 horas que no tenemos luz. Por favor, el aviso urgente a Comisión Federal de Electricidad. Atentamente, Cristóbal Robelo, vecino de la colonia. Compartimos la información, ojalá que pronto puedan acudir y revisar la situación técnica, porque no tienen el servicio de energía eléctrica, que pronto se pueda restablecer. Es en la colonia Benito Juárez, a un lado del barrio del Ojo de Agua, es lo que reportan los vecinos, el llamado a Comisión Federal de Electricidad. Normita Hernández, saludos, nos escribió: ¿me puedes complacer con una melodía? Mar de emociones, bonita tarde. Con esta lluvia se antoja una tacita de café con pan. Qué rico, saludos Normita, ojalá que se cumpla, que puedas tenerla pronto. Ese cafecito y ese pan, esa tacita con café. En el siguiente mensaje, buena tarde. Quiero mandar un saludo para mi familia Jiménez Líbano. Viven en San Ramón, de parte de Cintia, que estoy escuchando en Köln, Alemania. Desde Alemania sí recordamos, Cintia, que en alguna ocasión, en semanas anteriores, ya nos había solicitado el saludo y además nos dabas a conocer que estás pendiente de internet. Desde Alemania te enviamos un gran abrazo desde San Cristóbal de las Casas, en los Altos de Chiapas, y seguramente tu familia está muy feliz de saber de ti por medio de Enhorabuena y Suprema Radio. Saludos para la familia Jiménez Líbano en San Ramón. En el barrio del Cerrillo, saludos para doña Florecita Herrera. Gracias, doña Florecita. Lluvia de bendiciones de regreso para usted, y consideramos la petición musical que nos ha hecho llegar. Vamos a la música. Enhorabuena, los complacemos.

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2: 1:40.
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2: 1:41.
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2: 1:45.
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Es la 1:51. Saludos para Elisa en Tila. Enhorabuena, esta tarde de miércoles te acabamos de complacer con la séptima banda y el tema Junto a Ti. Saludos para Luisito en Estados Unidos, en Missouri, Estados Unidos. Qué gusto, Luisito, que ya estás pendiente de Enhorabuena y de Suprema Radio vía Internet. Nos indicó a través de su mensaje que tiene bastante actividad de trabajo, gracias a Dios. Estoy un poco atareado, pero pendientes del programa. Saludos, un fuerte abrazo, nos escribió. Gracias, Luisito, saludos para ti, abrazo grande de regreso. Agradecemos a quienes nos siguen vía Internet, ya sea a través de Amazon Alexa, nuestra aplicación, nuestra página. Continuamos con la música. Enhorabuena, los complacemos con Nelson Net.

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2: 1:56.
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7: 1:58.
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0: 1:59, temperatura en San Cristóbal, tenemos 21 grados Celsius. Saludos para Jonathan, nos está escuchando en San Felipe. Jonathan nos solicitó algo de Fuerza Regida. Espero que disfrutes este tema con Grupo Frontera. Bebé, dame.
1: Guerra. Ana. De las cumbias originales con mis compas Grupo Frontera.
2: Y Fuerza Rígida, compadre.
1: ¡Fierro, pues! ¡Márquele, compa Carlos! ¡Sí, sí! ¡Ale, vale!

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2: Son las 2:04, temperatura en San Cristóbal, tenemos 22 grados Celsius en el centro de la ciudad y tenemos listo para el programa regalo musical, especialmente para la cumpleañera de mañana, nuestra amiguita Estefanía Marisol, que nos está escuchando en el barrio de María Auxiliadora. Tendremos un beso y un abrazo con mucho cariño y respeto, deseando que te la pases muy bien mañana en el cumpleaños, Estefanía. Y para ti, nos pidieron el siguiente tema musical, con Lara Campos, René.

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2: 2:07.
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0: 2:10. 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

las 2:11, llegamos al último bloque del programa. Muchas gracias por estar pendientes del programa. Les agradecemos dejarse acompañar a quienes van a casita después de las actividades de trabajo. Buen provecho a quienes continúan con sus actividades. Mucho éxito. Quédense a través de nuestra frecuencia 95.3 de frecuencia modulada XHWM, a través de internet, por Amazon Alexa, por nuestra aplicación, nuestra página. Son algunas de las alternativas para escucharnos y seguirnos. Vamos a cerrar. ¿De qué manera? Agradecemos enormemente las peticiones musicales, nos encantan. Laura Pausini, saludos amigos que están pendientes en el trabajo, en la zona de la Unich, saludos para ustedes. Encontramos al estilo de Laura Pausini, Mariposa Tecnicolor. Espero que disfruten de este tema. Y vamos a cerrar también, Quique, saludos para ti. Él nos pidió con Caifanes Viento, con mucho gusto. Así cerramos el programa con Caifanes y Viento. Me imagino que es por la efervescencia. Estamos viendo, la serie de Nadie Nos Va a Extrañar, de los adolescentes preparatorianos de la década de los 90. Nos ha traído buenos recuerdos y por eso es que estamos muy contentos de que cerremos así el programa y también retomando los éxitos de la primera parte de la década de los 90. Gracias, Quique, gracias por la petición musical. 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En unos minutos vamos a llevar para ustedes Póstumas WM. Después vendrá el espacio de Suprema Noticias con Saskia Hernández, Alicia Pérez y todo el equipo informativo. Mañana, en Enhorabuena, la dinámica musical para que lo consideren en sus peticiones musicales, duetos y colaboraciones.

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Hola, buena tarde. Gracias por continuar en sintonía de Suprema Radio en el 95.3 de frecuencia modulada XHWM. Estamos listos para llevar a ustedes Póstumas WM. Su apesada de esposa, señora Luisa Demetria Ruiz Méndez, familias Liébano Ruiz, Liébano Sánchez, hijos políticos, nietos y demás familiares agradecen las muestras de cariño y solidaridad recibidas con motivo del fallecimiento del señor Fernando Fidadelfo Liébano Sánchez. Al mismo tiempo invitan al novenario de misas y rezos por el descanso de su alma del 16 al 24 de agosto, las misas a las 7:15 de la mañana en el Templo de San Francisco, los rezos a las 6:30 de la tarde en prolongación Benito Juárez, número 48, barrio de San Diego. La misa de Requiem será el 24 de agosto a las 8 de la mañana en el Templo de San Diego. Por su asistencia, sinceros agradecimientos, respetuosamente, funerales y velatorio San Cristóbal, oficina, calle Diego de Mazariegos, número 63, barrio de la Merced, velatorio, diagonal Hermanos Paniagua, número 1, mausoleo, calle Río Grijalva, número 9, barrio de Fátima. Teléfonos 967-678-4018 y 967-674-5710. Su apesarada mamacita Concepción Ruiz Arismendi, hermano, cuñada, sobrinos y demás familiares agradecen las muestras de cariño recibidas durante la enfermedad y fallecimiento del joven Álvaro Antonio Morales Ruiz. Al mismo tiempo invitan a familiares y amigos al novenario de misas por el descanso de su alma del 17 al 25 de agosto a las 6 de la tarde en el Templo de María Auxiliadora. La misa de Requiem será el 25 de agosto a las 6 de la tarde en el mismo templo. Por su asistencia, sinceros agradecimientos, respetuosamente, Casa Funeral y Velatorios La Paz, de prolongación Insurgentes, número 149, y cerrada Laguna de Chapultepec, número 9, Colonia Sector Salud, sucursal Colonia Emiliano Zapata, Tuxtla Gutiérrez, Terán. Teléfonos 967-678-4657, 967-107-2583 y 967-135-8903. Finalmente, para este espacio, con motivo de los 40 días del fallecimiento de la señora Esperanza Cristina Velasco Urbina, se invita a familiares y amigos al novenario de rezos por el descanso de su alma del 12 al 20 de agosto a las 6:30 de la tarde en calle Jesús Martínez Rojas, número 3A, barrio de Guadalupe. La misa de Requiem será el 20 de agosto a las 5:30 de la tarde en el Templo de Guadalupe. Por su asistencia, sinceros agradecimientos, hijos, hijos políticos, nietos y bisnietos.

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0: 231.
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4: ¿Qué tal? Muy buenas tardes, bienvenidos, bienvenidas a este espacio de noticias. Estamos iniciando en este miércoles 19 de agosto y estamos en vivo desde Crescencio Rosas número 12 en San Cristóbal de las Casas, Chiapas, México. En este momento aquí en San Cristóbal de las Casas tenemos una temperatura de 21 grados Celsius. Hemos tenido desde una ligera llovizna hasta intenso sol por momentos, un cielo nublado, un poco de todo hemos tenido en este miércoles aquí en San Cristóbal de las Casas. En esta tarde también saludo con mucho gusto a quien estará con nosotros en controles y también atendiendo al público que se comunica con Suprema Radio, a nuestro compañero Jordán Ruiz. Jordán, buenas tardes.
5: Saskia, muy buena tarde también a todo nuestro auditorio, estando pendientes de los reportes que tengan al 967-678-0640 con la extensión 106 para comunicarse a cabina, y también estamos listos ya para empezar con la información.
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0: Esta tarde vamos a tener información con Roberto López, y es que elementos de la Policía Municipal atienden 3 reportes de distintos hechos ocurridos aquí en San Cristóbal de las Casas. Vamos a tenerle la información. También vamos a tener información acerca de un incendio que se dio allá en Comitán, un incendio que afectó 6 hectáreas en la zona que se conoce como La Ciénega. Y también aquí en San Cristóbal de las Casas investigarán hostigamiento a vendedores indígenas. Ya hay una investigación por parte de la Comisión de Derechos Humanos. De esto y mucho más le informamos si se queda con nosotros.
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0: 2:36, 2:36, vamos con la información que tenemos para usted. Y vamos hasta la zona de Comitán. Allá un incendio consumió 6 hectáreas de tular y pastizal en La Ciénega. En la mañana de ayer inmovilizó a bomberos del Sistema de Protección Civil Municipal y voluntarios que lograron sofocar el fuego para evitar que se expandiera. La humareda y ceniza afectó a gran parte de Comitán. Fue alrededor de las 11 horas en que inició el incendio en la zona oriente, en las inmediaciones de El Orquidiario y Jardín Botánico en La Ciénega de Comitán. Una intensa humareda alertó a las autoridades municipales y estatales, por lo que en minutos se movilizaron unidades de ataque rápido, camiones tipo pipa, así como bomberos y elementos del Sistema de Protección Civil Municipal y de la Delegación Meseta Comiteca Tojo Laval, contando con la participación de ciudadanos voluntarios. La zona nororiente de Comitán se vio afectada por el humo y también por la ceniza que fueron arrastrados por los vientos, pero que tras unas horas de intenso trabajo se reportó que el siniestro había sido controlado afortunadamente. Las autoridades municipales y estatales exhortaron a la población en general a atender las indicaciones para evitar el uso irresponsable del fuego y así proteger el entorno. No es la primera vez que se da una situación de esta naturaleza en La Ciénega, causando muchas afectaciones allá en Comitán, y de nueva cuenta se dio este incendio afectando en esta ocasión a 6 hectáreas. Por eso el llamado para que en general en Chiapas cuidemos nuestro entorno. Vamos con información que nos tiene en esta tarde nuestro compañero Roberto López acerca de la atención que brindó la Policía Municipal sobre distintos hechos reportados. La información completa, la nota completa, la tiene Roberto López.
4: Primeramente informarles que gracias al apoyo de ciudadanos y elementos de la policía, una persona de la tercera edad, quien se encontraba extraviada en esta ciudad, fue localizada en las últimas horas. Sobre esto nos dicen que elementos de la Policía Municipal localizaron a un hombre de 98 años de edad, quien había sido reportado como extraviado por sus familiares en la colonia Explanada del Carmen. Tras recibir el reporte a través del C5, la unidad más cercana acudió al domicilio ubicado en la segunda cerrada del Divino Pastor, donde familiares solicitaron apoyo para realizar la búsqueda del adulto mayor en los alrededores de la zona. Como resultado del operativo de búsqueda, los elementos municipales localizaron al adulto mayor en los campos de la colonia Burócratas. Al momento de ser encontrado, presentaba síntomas de hipotermia, por lo que se solicitó de inmediato el apoyo de una unidad médica. Paramédicos de Protección Civil acudieron al lugar y trasladaron al adulto mayor al Hospital de las Culturas para recibir atención médica. La Policía Municipal refrenda su compromiso de atender oportunamente los reportes ciudadanos y brindar apoyo a las familias que lo requieran. Hasta ayer comunicado de la policía, aunque ciudadanos comentaron que fueron ellos quienes lo encontraron y luego dieron aviso a las autoridades. Lo importante es que ya apareció. Decirles también que en redes sociales este martes una persona del sexo femenino denunciaba que trabajadores de la construcción en el barrio de Fátima la habían molestado mencionándole palabras ofensivas y estaba comentando que esto era una falta de respeto y que debería la policía dar más seguridad ante estas personas con falta de educación. Y también decirles sobre esto, elementos de la policía atendieron este reporte ciudadano difundido a través de redes sociales relacionado con trabajadores de una obra en el fraccionamiento San Patricio, barrio de Fátima. De acuerdo con el reporte, una ciudadana manifestó sentirse insegura al transitar por el lugar, por lo que solicitó la intervención de las autoridades para realizar una verificación y emitir una amonestación verbal a los trabajadores. Al arribar al sitio, los elementos municipales se entrevistaron con el responsable de la obra y dialogaron con los trabajadores, a quienes se les hicieron saber los alcances legales de sus acciones y la importancia de mantener condiciones adecuadas de inseguridad para quienes transitan por la zona. También la mañana de este miércoles, algunos publicaron que una persona del sexo masculino había sido lesionado presuntamente con arma blanca y esta había sido trasladada de manera inmediata a un hospital. También al lugar acudieron los elementos de la policía sobre esta presunta agresión, dicen ellos, en la colonia El Paraíso, por lo que se trasladaron al lugar para verificar la información. Al no encontrar indicios relacionados con el reporte, los agentes recabaron información con vecinos y personas que se encontraban en la zona, quienes señalaron que un hombre se encontraba presuntamente hospitalizado. Ante ello, el personal municipal realizó las acciones necesarias para corroborar su estado y ubicación. Elementos acudieron al Hospital de las Culturas, donde confirmaron que el ciudadano Jerónimo N. se encontraba ingresado desde este martes 18 de agosto, luego de ser trasladado por paramédicos de Protección Civil. Personal médico informó que, ante la ausencia inicial de familiares, se había dado parte a la Fiscalía de Justicia Indígena. Posteriormente, una familiar acudió al hospital, confirmó la identidad del paciente y manifestó que se haría cargo de su atención. Con esa intervención, dice la Policía Municipal, refrenda su compromiso de atender oportunamente los reportes ciudadanos, verificar la información y brindar acompañamiento ante situaciones que puedan representar un riesgo para la población. Para Suprema Noticias, Roberto López.
0: Ahí la información de Roberto López acerca de distintas denuncias que se dieron y la atención correspondiente por parte de la Policía Municipal. Y bueno, vamos a otra situación, pero que tiene que ver también con la seguridad y con la Policía Municipal de San Cristóbal. Es información que se publica en Semanario Mirada Sur de Jimena González. Y mucha atención porque esto nos compete a todas y todos como ciudadanos. El Cabildo de San Cristóbal de las Casas habría aprobado por unanimidad de los presentes transferencias presuntamente presupuestales por 19,197,994.81 pesos. Dentro de ese paquete se autorizaron 522,425 pesos adicionales para arrendamiento de vehículos, específicamente para arrendamiento de patrullas. Estarían pagando para rentar patrullas. La decisión quedó asentada en el acta número 150, correspondiente a la sesión extraordinaria privada de Cabildo de 6 de julio de 2026, sin exponer en el acta preguntas, objeciones o solicitudes de información sobre la renta de las patrullas. Es decir, los integrantes presentes del Cabildo aprobaron todos, en pocas palabras, por unanimidad, la transferencia presupuestal. La documentación disponible tampoco explica cuántos vehículos se rentaron, durante cuánto tiempo y a qué empresa, ni por qué se eligió arrendarlos en lugar de comprarlos. Es decir, nadie de los integrantes del Cabildo preguntó cómo se dio esta situación. Simplemente ellos levantaron la mano para aprobar esto. Según el acta, el secretario leyó la solicitud de la tesorería, La presidenta Fabiola sometió el paquete a consideración y los asistentes levantaron la mano. No quedó registrada una sola pregunta, reserva, abstención o voto en contra. Votaron la presidenta, el síndico, 6 regidores y las representantes plurinominales del PT y del PRI. La regidora del Partido Verde no asistió. La unanimidad, por tanto, corresponde a quienes estuvieron presentes, incluidos los partidos que podían pedir explicaciones o dejar constancia de una postura distinta. El ayuntamiento no había presupuestado dinero para rentar vehículos al comenzar el año. Sin embargo, en mayo destinó 3 millones a este concepto y para ese mes ya había pagado 2.8 millones. En junio el gasto acumulado subió a 3.500.000 y para julio llegó a más de 4 millones. Las cifras muestran que durante junio y julio se pagaron 700.000 pesos, un poco más, cada mes por la renta de vehículos. Es decir, el municipio está utilizando dinero público para cubrir un pago mensual de más de 700.000 pesos por unidades que no son de su propiedad. Y bueno, es una parte de la nota que se publica en el semanario Mirada Sur acerca de la renta, la presunta renta de patrullas. Y hasta el momento nadie de los integrantes del cabildo ha preguntado por qué no se toman otras opciones, por qué no se compran vehículos, por qué se rentan estas patrullas. Probablemente no sea algo para beneficio de San Cristóbal de las Casas y, sin embargo, quienes se supone que deberían levantar la voz por nosotros están callados y aprobando lo que se diga. Esto es lo que se da a conocer en Semanario Mirada Sur. Ahí hay más información, más cifras, más detalles de esto que le platicamos. Es información de Jimena González. Vamos con más información. Cambiamos drásticamente de tema y en asuntos un poco más agradables antes de irnos al corte. Bueno, comentarles que se va a llevar a cabo un concierto para el mes de septiembre. Se trata de un tributo a Juan Gabriel. Están invitando a quienes deseen ser parte de este concierto que se va a llevar a cabo aquí en San Cristóbal de las Casas. Hay 2 presentaciones que se van a tener y será para el mes de septiembre. Es un tributo a Juan Gabriel y al respecto tenemos la siguiente información.
5: Hola, mucho gusto. Yo soy Evelyn Miau.
6: Y yo soy Angie Rivera.
5: Y nosotros somos Entre Voces.
6: Claro que sí, nosotros estamos dando a conocer nuestro tributo a Juan Gabriel. La verdad es padrísimo poder estar con ustedes aquí presentándoselos, porque pues nosotros ya lo presentamos en Tuxtla Gutiérrez y ahora queremos también que ustedes lo vivan, la experiencia de recordar pues al querido Juan Gabriel.
7: Increíble, cada canción que veíamos de diferentes cantantes resultaba ser de su autoría y verdaderamente Juan Gabriel escribía con el corazón roto, con el corazón alegre, con el corazón compungido. Es un increíble artista que cada que sigo investigando y sigo escuchando y sigo viendo sobre él, cada día me sorprende más.
8: Somos 6 personas, somos 6 voces diferentes que pues estamos unidas por la música, por la sensación de cómo nos hace sentir la música y cómo nosotros podemos sentir, hacer sentir a los demás. Los boletos los pueden conseguir en nuestras redes sociales. Uh-huh. Estamos en Facebook, en Instagram y en TikTok como Entre Voces.

0: venir aquí a San Cristóbal, así que ahí los esperamos. Y los invitamos este 5, vengan con nosotros a escuchar al Divo de Juárez. Como mencionaban, Juan Gabriel nunca pasa de moda y la fiesta nunca se acaba si él está cantando. Entonces, vengan con nosotros, escúchenos, escuchemos, recordemos y disfrutemos bastante.
1: Ahí está la invitación, es Entre Voces, los encuentran también a través de las redes sociales, es un tributo a Juan Gabriel que están realizando Angie Rivera, Ems Carrasco, Evelyn Miau, Rodrigo Calderón, Tavo Peter y Su Nazar. Será en 2 funciones para el 5, sábado 5 de septiembre, 5 de la tarde y 7 de la noche. Vamos al primer corte, regresamos con más.
2: 2:50, la temperatura en San Cristóbal de las Casas, 21 grados centígrados.
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1: Dos de la tarde con 52 minutos, 2:52, continuamos con más información y tenemos una invitación para las personas que sabemos se solidarizan siempre con buenas causas, estas causas que nos hacen pensar que siempre hay esperanza y que la unión hace la fuerza. Esta tarde se encuentra en la línea telefónica Pamela Trujillo para hablarnos acerca de esta campaña, cierre de campaña, y tiene la invitación para el público. Hola, ¿qué tal? Buenas tardes.
8: Pues hola, ¿qué tal? Muy buenas tardes, Saskia. Pues antes que nada, muchísimas gracias, como siempre, por darnos un espacio para poder invitar a la ciudadanía a que se sume a nuestra campaña Tapitas por Vida. Estamos próximos a nuestro cierre número 17 de la campaña a beneficio de Yeray, un niño de tan solo 3 años de Ocosocuautla, Chiapas, que lamentablemente sufre leucemia linfoblástica aguda. Y este 23 de agosto, en la Plaza de la Paz, en la Catedral, estaremos en el cierre recolectando todas las tapitas de plástico que la ciudadanía tenga y nos las quiera hacer llegar ese día. Estaremos en la Plaza de la Paz, habrán grupos musicales, show de payasos, una bonita kermés, en donde todo lo recaudado será entregado para nuestro pequeño guerrero.
1: Y para que la gente se familiarice con esta actividad que ya nos has venido platicando desde hace tiempo, pero para quienes apenas nos están escuchando, recordar, Pamela, ¿cómo trabajan ustedes? ¿Cómo funcionan estas campañas? ¿Qué tiempo dedican a cada una y en qué consisten, por favor?
8: Claro que sí. Bueno, la campaña consiste en la recolección de las tapitas de plástico, de

0: refresco, de agua, de garrafón, Suavitel, champú, conté los dosificadores de los las cremas, las tapitas de las toallitas húmedas, envases de medicamento, tapas de toppers, los toppers que ya no tienen tapa, envases de desodorante, todo eso consiste en la recolección de tapitas de plástico. Cada campaña dura 3 meses y es a beneficio de un pequeño, ya sea niña o niño que sufre cáncer. Hemos apoyado a más de 25 niños, no necesariamente de San Cristóbal, tenemos de comunidades, hemos apoyado a niños de Tapachula, de Ocosingo, de Comitán, y pues lamentablemente de esos 25 niños, pues han perdido 5 niños la batalla. Cada campaña tarda 3 meses, el día de... También a una persona de Tabasco que se encarga de la compra de las tapitas de plástico. Quiero aclarar que el kilo de tapitas nos los pagan en 3 pesos, pero en este caso el dinero en efectivo que se llega a recolectar por las tapitas es entregado de manera directa a papá o mamá del niño que estamos apoyando en esta campaña.
1: Muy bien, para entender un poquito más de cómo funcionan, Pamela. Y entonces la invitación, repetimos, ¿en dónde, a qué hora, a partir de qué hora estarán también? Porque sabemos que no nada más es durante una hora específica, estarán bastante tiempo esperando al público. Y si nos puedes dejar, por favor, algún número telefónico.
0: Claro que sí, bueno, estaremos a partir el domingo 23 de agosto, a partir de las 10 de la mañana, estaremos en la Plaza de la Paz, en la Catedral, recogiendo todas las tapitas de plástico que pues nos quieran hacer llegar. De hecho, durante los 3 meses ya hemos recolectado las tapas, todas esas tapas que recolectamos durante 3 meses, se hacen ver el día del cierre de campaña. En este caso, si por algún momento, no, por alguna ocasión no pueden llevarlos, las personas que nos están escuchando no pueden hacernos llegar sus tapitas de plástico, tenemos contenedores en forma de corazón en diferentes partes de la ciudad, como es en el barrio de Guadalupe, en San Ramón, en Mexicanos, afuera del hospital de Liste, tenemos también en Cereri, en Los Pinos, en donde está el hospital de Cereri, también tenemos un contenedor en forma de corazón, dentro del Cereri también tenemos uno, tenemos ya, gracias a Dios, 12 contenedores en forma de corazón, que son de la campaña Tapitas por Vida, la cual pues nos agradecemos a cada una de las personas que pues ya llevan sus tapitas de plástico diariamente, ya cotidianamente ya se volvió para muchas personas ya apoyarnos siempre. Como les digo, el cierre será este 23 de agosto, estaremos hasta las 3 de la tarde, estará con nosotros en la música Ángel Velasco, el hermoso Ángel Velasco que canta maravilloso, estará Ana Laura Tobar, que también nos deleitará con su voz, tendremos a Los Altos del Sur, que es un grupo de norteño, tendremos el show del payaso Poli, y también tendremos a Fidel López iniciando el evento. Así que invitamos a la ciudadanía a que se sume este 23 de agosto, lleve sus tapitas de plástico, apoye a nuestros pequeños guerreros, y como siempre le he venido diciendo, hagamos que ayudar se ponga de moda. De amor y empatía, hay mucha gente que requiere del apoyo y lamentablemente a veces no lo tienen. Para muchos niños o para mucha gente las tapitas de plástico son basura, para los pequeños guerreros con cáncer son salud, es esperanza para ellos.
1: Claro, y finalmente, Pamela, sabemos que el apoyo económico es muy importante, el dinero es fundamental para que continúen con su tratamiento, con los viajes también, en fin, que es una situación complicada, pero más allá de eso, también en la experiencia que ustedes han tenido, el saber que la gente se está moviendo para apoyarles y para ser parte de esta campaña, también eso hace la diferencia, Pamela.
0: Así es, pues ahora sí, como bien dice usted, en este caso, pues, el apoyo económico para los papás o familiares de los niños que tienen esta enfermedad es muy importante. Si alguien no puede llevar tapitas, pero quiere llevar su donativo, también tendremos unos contenedores ahí en la Plaza de la Paz, donde pueden llegar a dejar su monedita, su billetito, todo suma, todo lo que se llegue a recolectar, tanto en la kermés, en las donaciones y en la recaudación de tapitas, es entregado de manera directa a los familiares del niño. La campaña no tiene ningún fin ni lucro de ningún partido político, somos ajeno a eso, somos personas queriendo hacer un cambio en este mundo, personas que regalamos nuestro tiempo para poder ayudar, y pues agradecerles a cada una de las personas que confía en esta actividad. Si alguien quiere apoyarnos con alguna donación en especie para poderla vender en la kermés, pastelitos, gelatinas, palomitas, cosas que nos quieran regalar, también son bien recibidos. Como bien digo, todo lo recaudado es entregado a las familias del niño, y todo se sube en las páginas de Tapitas por Vida, todo lo que se recauda, todo lo que se llega a recolectar en el se le hace saber a la ciudadanía y también se le agradece porque nada de esto fuera posible sin las personas que confían en este proyecto y que nos apoyan con sus tapitas de plástico.
1: Te agradezco mucho la información, Pamela, y el próximo domingo, pues por ahí nos veremos para que mucha gente también se una a esta campaña de Tapitas por Vida. Gracias.
0: Hasta luego, muchas gracias a ustedes.
1: Excelente tarde, y pues ahí está la invitación para que se sumen a esta campaña de Tapitas por Vida. Vamos al corte, regresamos con más.
2: 2:59, la temperatura en San Cristóbal de las Casas, 21 grados centígrados, 13 en punto en este instante. Ya regresamos.
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10: El Templo de Guadalupe fue edificado con una cúpula sobre tambor y linternilla. Elemento poco común en la región y diferente a la arquitectura tradicional chiapaneca. Es probable que su aspecto y ornamentación hayan sido modificados entre 1854 y 1864, durante el gobierno episcopal de don Carlos María Colina y Rubio, quien recibió de Antonio López de Santana la condecoración de Comendador de la Orden de Guadalupe. En 1866, el templo y sus alrededores fueron escenario de combates y enfrentamientos armados durante los conflictos políticos que marcaron la segunda mitad del siglo XIX. La imagen de la Virgen de Guadalupe, que actualmente se venera en el santuario, fue donada en 1850 por el decano de la Catedral de San Cristóbal, don Lino García. Información retomada del blog Historias y Leyendas de San Cristóbal de las Casas, Chiapas.
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1: 3 de la tarde con 4 minutos, 3 con 4, y un grupo de 5 reos considerados de alta peligrosidad, entre ellos un líder del Cártel Jalisco Nueva Generación y 2 integrantes de la Unión Tepito, fueron trasladados este martes del centro del país al penal federal de Villa Comaltitlán, Chiapas, informaron fuentes de seguridad. Los 5 prisioneros fueron trasladados vía aérea de la Ciudad de México al Aeropuerto Internacional de Tapachula, desde donde fueron llevados vía terrestre bajo un fuerte operativo hacia el Centro Federal de Reinserción Social número 15. Entre los criminales se encontraba Efraín A.H., presunto líder de una célula delictiva vinculada al Cártel Jalisco Nueva Generación, que operaba en zonas de la Ciudad de México y del Estado de México, indicaron las fuentes de inteligencia consultadas. En el grupo también estaba Carlos Gael S.P., alias El Gancito, señalado como integrante de la Unión Tepito y quien operaba el cobro de piso a comercios, tráfico de armas, así como narcomenudeo. De igual manera, Gregory Joel P.M., alias El J., identificado como generador de violencia en varias delegaciones de la Ciudad de México. Las fuentes de seguridad también identificaron que en el grupo de los 5 reos trasladados viajaba Adrián V.M., alias El Shimon, presunto líder del grupo criminal identificado como Los Malportados, que operaba en la capital del país. Este es el 5º traslado de reos peligrosos del centro y norte del país a Chiapas en lo que va del año, con lo que suman 189 personas. El primer traslado de 30 presos ocurrió en enero. El segundo grupo de 95 reos se registró en junio, 45 más llegaron en julio pasado y 14 a principios de este mes de agosto. La estrategia de reubicación penitenciaria ha generado preocupación en los sectores productivos de la frontera sur, que temen que estos movimientos puedan repercutir en la seguridad de la región. Apenas la semana pasada, las autoridades reconocieron el aumento de algunos índices delictivos en los municipios de la frontera con Guatemala, aunque no dijeron si estos incrementos estaban relacionados con la reubicación penitenciaria federal. Así, las cosas con estos traslados, ya van 5 hasta el momento de reos altamente peligrosos que son traídos hacia el estado de Chiapas. Y bueno, vamos con más información que nos tiene Roberto López acerca de 3 menores de Tenejapa que fueron rescatadas por trata de personas. Fueron rescatadas en Quintana Roo. Las obligaban a vender elotes. Tenían ya una tarifa prácticamente y fueron ya rescatadas. Es la información de Roberto López.
11: Derivado de investigaciones y el posterior al cumplimiento de 4 órdenes de cateo, la Fiscalía de Quintana Roo logró el rescate de 3 adolescentes de identidad reservada, posibles víctimas de hechos probablemente constitutivos del delito de trata de personas en su modalidad de explotación laboral, además de que detuvo a una mujer presumiblemente relacionada en el mencionado ilícito. Tras la denuncia fue posible el rescate de 3 menores de edad del sexo femenino de Tenejapa, Chiapas, quienes fueron captadas por la hoy detenida, identificada como Angélica N., alias La Patrona, para realizar labores que consistían en limpiar y lavar granos de elote, así como de trastes y limpieza en general, para luego salir a vender elotes y esquites en la zona centro de Playa del Carmen en el horario de 1 de la tarde a 1 de la madrugada. Las menores eran llevadas al centro de la ciudad con ollas y otros insumos en triciclos acondicionados para la venta de los productos mencionados, lo que producía entre 4.400 pesos y 10.800 pesos por jornada, dinero de la cual Angélica N. les pagaba un salario por debajo de lo legalmente establecido. Como resultado del rescate de las 3 adolescentes originarias del municipio de Tenejapa, Chiapas, la Fiscalía General del Estado solicitó y obtuvo de un juez de control la orden de aprehensión en contra de Angélica N., misma que fue ejecutada por policías de investigación. Angélica N. fue presentada ante la autoridad que la requirió para que en el término constitucional previsto defina su situación jurídica. Las menores rescatadas quedaron bajo el resguardo del sistema DIF. Para Suprema Noticias, Roberto López.
2: 3-9, temperatura 21 grados centígrados.
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1: Tres de la tarde con 12 minutos, 3:12, vamos con más, pero antes de más información para usted, comentarle que continúan esperando a jóvenes que desean cursar su bachillerato, que están buscando un lugar para continuar con su preparación. Ya decíamos por la mañana que todo es posible. Si sabes que deseas alternar los estudios con el trabajo, pues la prepa 2 turno vespertino es una excelente opción. O quieres tener algunos cursos extracurriculares, de igual manera la prepa 2 turno vespertino te ofrece un programa que es amigable para que puedas continuar con otras actividades. Te ofrecemos 4 áreas de salida: Ciencias Sociales y Humanidades, Ciencias Económicas Administrativas, Ciencias Químico-Biológicas y Ciencias Físico-Matemáticas. Si tienes alguna duda, quieres saber cuáles son los requisitos para ser parte de la Prepa 2 turno vespertino, a partir de las 4 de la tarde puedes llamar al 967-678-4740. 967-678-4740, o también puedes enviar un mensaje de WhatsApp que es el 967-135-4521. Ya es muy fácil que obtengas la información. Si tienes alguna duda, envía un mensaje al 967-135-4521. 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Si quieres visitarnos directamente, quieres inscribirte de una vez, te esperamos a partir de las 4 de la tarde. Tenemos también la oportunidad de que obtengas la beca Universal Benito Juárez, además de el pase directo al Tecnológico de Comitán para continuar con tus estudios universitarios. Y muy importante, hay espacio para primer semestre tercer semestre y quinto semestre. Mucha atención, espacios en la prepa 2, turno vespertino, para primer semestre, tercer semestre y quinto semestre. Ahí toda la información para cualquier duda, 967-135-4521. Y vamos con más que nos presenta en esta tarde nuestro compañero Elio Enríquez Tobar. Escuchamos.
14: La fotografía no solo está bajo acoso de la inteligencia artificial, también de la tecnología y de los usos y costumbres de las miradas educadas o reeducadas en un sistema dominado por las redes sociales, afirmó el capitán Marco del Ejército Zapatista de Liberación Nacional, EZLN. En un mensaje leído al iniciar la noche de este martes en San Cristóbal, el llamado semillero Las Artes Bajo Acoso, Danza, Cine y Teatro, dijo que una fotografía requiere una mirada atenta y detallada, pero la cultura visual en boga privilegia la velocidad y la cantidad, ver más y más rápido.
15: Si me refiero a la fotografía en todas sus variantes, precisamente por ser una de las artes más difíciles en su práctica, no solo en su difusión. Una fotografía requiere una mirada atenta y detallada, pero la cultura visual en boga privilegia la velocidad y la cantidad, ver más y más rápido. Y ni hablar de las miradas escépticas en galerías y consejos de redacción de periódicos y revistas. La fotografía no solo está bajo acoso de la inteligencia artificial, también de la tecnología y de los usos y costumbres de las miradas educadas o reeducadas en un sistema dominado por las redes sociales. Podrán cambiar los lentes, pero nunca la mirada, hubiera dicho el finado Submarcos al constatar esas amenazas a un arte silenciado. Así como ese fotógrafo es incapaz de renunciar a su mirada, así cada arte se mira a sí mismo y mira la realidad o el mundo, como quieran llamarle a los que se encuentran fuera de cada uno de ustedes. Y esa mirada hacia adentro y hacia afuera es irrenunciable. Podrá venderse esa mirada, meterla al mercado en algún nicho, incluso podrá callarse, como ese otro fotógrafo compañero que tenía la foto del finado Submarcos cuando hace 20 años lo derribó un caballo en una de las estaciones de la llamada Otra Campaña. Él decidió que esa imagen no reflejaba lo que eran la Sexta y la Otra Campaña, y que sería usada para denostar al movimiento que no se subordinaba a López Obradorismo, entonces famoso, 20 años antes de que la soberanía nacional se definiera por una visa norteamericana.
14: Marcos añadió que si el fotógrafo que tomó la imagen cuando cayó del caballo le hubiera preguntado, él le hubiera dicho que la publicara, no solo porque le importaba lo que su mirada había mirado, también y sobre todo porque un compañero de la Sexta Declaración de la Selva Lacandona había tomado la secuencia posterior cuando el difunto se levantaba, se sacudía el pantalón y montaba de nuevo en el brioso corcel y seguía justo como siguió y sigue la Sexta. Dijo que nadie hubiera publicado esa secuencia porque en ese momento lo que importaba allá arriba era la caída, no la persistencia. Para WM, Elio Enríquez.
1: 3:18, 3:18. En más información, pues este llamado a valorar lo que tenemos, a cuidar lo que tenemos y a trabajar para cuidar del agua. Porque vienen temporadas complicadas. De acuerdo a información de Tiaré García para el Heraldo de Chiapas, la sequía ya comenzó a traducirse en pérdidas para los productores de maíz en la Frailesca. Allá hay preocupación por la falta de agua. En Villacorzo, campesinos estiman que hasta 40% de los cultivos presenta afectaciones, mientras algunos productores han comenzado a ensilar el follaje ante la posibilidad de que las plantas ya no logren completar su desarrollo. Amir Cambrano, comisariado ejidal de Villacorzo, señaló que la falta de lluvia mantiene en incertidumbre a una región donde la agricultura Particularmente el cultivo de maíz representa una de las principales actividades económicas. Estamos viviendo un problema de sequía muy fuerte aquí en la zona, afirmó. De acuerdo con el representante ejidal, en la cabecera municipal existen alrededor de 2,000 productores, además de campesinos de comunidades cercanas que llevan su producción al centro de acopio o destinan parte del grano al autoconsumo. Por eso insistimos a cuidar el agua, a cuidar lo que tenemos, porque hay zonas en donde de verdad la sequía ya está generando afectaciones. Aquí ojalá que pongamos las barbas a remojar y a tomar acciones para cuidar del agua, para cuidar del entorno. Vamos al siguiente corte, regresamos con más.
2: 3:20, la temperatura de 21 grados centígrados.
3: 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Hacemos una breve pausa. 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
1: De la tarde con 22 minutos, 3:22. Vamos con información que nos tiene en esta tarde Miguel García. Él platicó con la doctora Eulalia Vega Burgos, quien estuvo en una ponencia Ciencias de la Felicidad Aplicadas a las Ventas. Miguel García en el lugar de los hechos con este reporte.
18: Bueno, buenas tardes, estamos desde el Salón de la Canaco en San Cristóbal de las Casas, Chiapas, donde se está llevando a cabo una ponencia muy importante en las ciencias de la felicidad aplicada a las ventas. Estamos con la doctora Eulalia Vega Burgos. Muy buena tarde.
19: Muy buenas tardes. Bueno, pues para mí es un verdadero honor que me reciban en este hermoso pueblo, en este lugar, La Canaco. Y bueno, pues estaremos dando esta conferencia que se dedica, o vamos a hablar de cómo ser feliz para poder atender a los clientes, para poder relacionarnos mejor con los demás, de tal manera que podamos hacer crecer nuestros negocios, pero sobre todo disfrutar nuestro trabajo, sobre todo tener esa actitud positiva que puede ser contagiosa en el sentido positivo para que las personas que vienen a nuestros negocios salgan felices, nos recomienden. Hoy día, cuando un negocio es exitoso, salen 10, 20, 30 competidores, entonces tenemos que tener un toque distintivo. Y hoy día,
18: ¿cómo poder hacer que un negocio prospere, aparte de ser felices? Porque también ahorita las situaciones, tanto sociales, económicas, como circunstanciales, han sido muy estresantes para muchos.
19: Exacto, el mundo ha cambiado y tenemos que cambiar con esa dinámica que está generando el mundo, como usted lo decía. Un negocio surge, es exitoso y sale mucha competencia, por lo tanto hay que distinguirnos. Y para distinguirnos tenemos que tener esa actitud positiva, ese campo electromagnético con energía frecuencial alta para poder que el cliente regrese, regrese y regrese. Y la otra cosa, con la pregunta bien importante que me hacía, es hay que medir resultados, tenemos una estrategia y luego medimos. Lo que no se puede medir no se puede mejorar, decía Kelvin, entonces hay que medir.
18: También tiene en su mano el vivir en equilibrio, cómo poder hacer eso de manera personal, como también como empresa.
19: Claro, bueno, hay que tener un equilibrio en todas las áreas de nuestra vida, cuidar nuestro cuerpo, nuestras finanzas, nuestras emociones y nuestro intelecto, la parte mental, espiritual, para poder estar en ese equilibrio que nos permita ser felices.
18: ¿Qué podemos ver en este libro?
19: Todo esto que acabo de decir, pero especialmente lograr vivir pleno y feliz, porque para eso estamos en este plano.
18: ¿Algún mensaje para todos los que nos están escuchando?
19: Ah, que bueno, pues que hay que estarse preparando continuamente, hay que salir adelante y las cosas pues siempre se dan a quien persevera.
18: Muchísimas gracias. Informó Miguel Ángel García.
1: Es lo que comenta la doctora Eulalia Vega Burgos, que estuvo en esta conferencia magistral hoy en Canaco, Ciencias de la Felicidad aplicadas a las ventas, con la oportunidad de crecimiento, de capacitarse constantemente y fundamental lo que comenta también en relación a ser felices, a la competencia también y cómo mejorar de manera constante. Y bueno, tenemos comentarios del público en esta tarde. Agradecemos mucho que se pongan en contacto con nosotros, Jordán.
2: Gracias, Saskia. Si nos dejan este comentario, también su nombre, nos piden omitirlo, pero nos estaban comentando que está circulando un video relacionado con el problema que hubo de la basura, de los integrantes de Limpia, y que estaban agradeciendo a la alcaldesa todo lo que se logró hacer, pero nos comentan que ese video es más antiguo, aproximadamente de unos 6 meses o algo así, y que varios medios lo están tomando como si fuera algo reciente, que es algo que no es de este tiempo, no es de este problema que tuvieron, sino que es antiguo, y que pues se cheque esa información de que no se esté circulando información pasada o información que no sea de lo que es el actual conflicto que hubo.
1: Pues bueno, es el llamado que hacemos constantemente para ser responsables en las redes sociales, que seguramente es ahí donde se está compartiendo la información. Hay que ser responsables y tener mucho cuidado con este tipo de datos, de videos, de notas que a veces se dan a conocer como actuales, pero había que ver si fue lanzado así para confundir a la población o alguien empezó a compartir y pues de ahí se desvirtuó la situación. Gracias a la gente que se pone en contacto con nosotros. Y bueno, estamos ya prácticamente en la parte final de este espacio de noticias. Ya nada más en este cierre, queremos reconocer también la labor de la Central de Bomberos de San Cristóbal de las Casas, porque hace un momento le platicábamos acerca de este incendio que se dio allá en Comitán de Domínguez, en la Ciénega, y dan a conocer que la estación de bomberos de San Cristóbal, adherida al Instituto de Bomberos del Estado de Chiapas, desplegó personal operativo y una unidad contra incendios para brindar apoyo en los trabajos de extinción del incendio registrado en el basurero de Comitán de Domínguez. El personal se suma a estas labores de combate, control y liquidación del incendio, trabajando de manera coordinada con las instituciones que se encuentran atendiendo la emergencia. Bomberos San Cristóbal siempre listos para servir donde se necesite. Pues es lo que comentan, estuvieron ellos también apoyando allá en Comitán de Domínguez, y también recordarles que ellos van a tener una carrera con causa este próximo domingo, una carrera de 5 kilómetros para obtener recursos y mejorar en cuanto al equipo que tienen, mejorar la capacitación, mejorar el equipo para seguir apoyando en estas contingencias que se pueden dar tanto en San Cristóbal como en municipios cercanos a nosotros. Así que todo el reconocimiento para ellos también. Así estamos finalizando. Gracias también, Jordán Ruiz, por tu apoyo en esta tarde. A continuar con la programación de Suprema Radio.
2: Gracias, Saskia. También buena tarde a todos ahí en casita. Buen provecho. Los espero a las 10 de la noche en Experimento 95 a través de Suprema Radio. Que tengan excelente tarde.
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21: 3:29.
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0: 3:34.
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Hola, ¿qué tal? Muy buenas tardes. Qué gusto saludarles. Sean bienvenidas y bienvenidos a este, el espacio deportivo de WM95.3, Suprema Radio. Les estamos saludando y acompañando en este miércoles 19 de agosto del 2026. Son las 3 de la tarde con 36 minutos. Y a partir de este momento les llevamos lo más importante de el fascinante mundo deportivo. Así que los invitamos a quedarse, que ya comienza Supremacía Deportiva.

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3 de la tarde con 37 minutos. Entramos ya en materia informativa deportiva. Y salvo confirmación del Club Deportivo Guadalajara, todo indica que Armando La Hormiga González es jugador ya del Olympiacos de Grecia y que el Rebaño Sagrado estará conservando un porcentaje de su ficha. Se dice que bueno, ya llegó por fin el acuerdo entre las partes involucradas. La operación por Hormiga llegó a su punto final y el delantero mexicano será la 13ª exportación del Rebaño al viejo continente. Se habla que la cifra acordada para la llegada del delantero al fútbol de Grecia es de 12 millones de euros, 10 millones más 2 en variables, se está reportando. Y bueno, es una gran oportunidad para Chivas también, ya que tendrá un porcentaje de la ficha, esto con miras a una futura venta y que pueda ser también una ganancia para el conjunto de Verde Valle. Estamos hablando de que es quizás un mínimo, pero al final de cuentas importante, el 12%. 23 años de edad para Armando González, campeón de goleo en el Apertura 2025, marcando 12 goles, misma cifra que alcanzó un torneo después, para un total de 24 en el año futbolístico anterior. A este punto y a esta hora, el Guadalajara todavía no ha hecho oficial en sus redes sociales la venta de Armando González, aunque ya es un secreto a voces. Se está esperando el momento que se anuncie, pero es un hecho, Armando González estará llegando al fútbol europeo, al fútbol de Grecia, con el Olympiacos, uno de los equipos más importantes, si no es que el más importante que tiene el fútbol griego, un equipo que ha participado en Champions, que esta temporada, como lo decíamos ayer, jugará UEFA Europa League. Seguramente en las próximas horas o en los próximos minutos se estará concretando la llegada de Armando La Hormiga González al cuadro del Olympiacos. Y después de esto, bueno, salieron a la luz otros posibles fichajes, también de Chivas, Brian Gutiérrez, uno de ellos, y también el mismo tal Rangel. Habrá que ver cómo lidia el Guadalajara con esto, porque son bajas importantes, ya lo decía Gabriel Milito en conferencia de prensa post partido contra Santos, que independientemente si se quedaba o se iba La Hormiga, las filas del Rebaño Sagrado estaban cerradas y ya no pretendía ir por nadie al mercado. Si se van más jugadores, quiero pensar que tendría que voltear a ver opciones el estratega argentino. Mientras esto pasa con el Guadalajara, bueno, en Tigres está rumorando fuertemente la llegada de Víctor Manuel Pucetich. Pucetich podría ser el técnico de los Tigres. Y bueno, no sé cómo le caería esta noticia a la afición de San Nicolás de los Garza, un referente, un ídolo de la afición de Rayados de Monterrey. El apodado Rey Midas estuvo hoy en la reunión con los directivos del equipo de Tigres. Y podría darse a conocer también en las próximas horas su llegada al cuadro felino, que no desconoce, por cierto, ya fue técnico en su momento del equipo de los Tigres, pero donde tuvo el éxito total fue con Rayados de Monterrey. Así que se está moviendo el mercado de fichajes con torno al tema fútbol mexicano. Obviamente hay varias modificaciones a nivel europeo. Se habla también de la llegada de Miguel Borja, delantero colombiano, a las Águilas del América. Y otros más que, bueno, están siendo sondeados, no solo en nuestro país, sino también en el fútbol internacional. Pero es parte de lo que se está viviendo el día de hoy, sobre todo con esta noticia que ya dábamos al inicio, de Armando González llegando al Olympiacos
del fútbol de Grecia, la joven estrella de las Chivas, que estará llegando al fútbol europeo.

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Siguen los playoffs en la MLB, no es en la LMB, en la Liga Mexicana de Béisbol. El día de ayer comenzó ya una nueva etapa con las victorias de los Sultanes de Monterrey ante Caliente de Durango, 6-2 para tomar ventaja el equipo regiomontano. El partido se definió en la parte final del juego, tanto en la parte alta como desde la octava como de la novena, para decretar la victoria de los Sultanes de Monterrey en calidad de visitante. Victoria importantísima para el equipo sultán. Y los Toros de Tijuana como locales vencieron 4-0 a los Charros de Jalisco. Una rayita en la quinta, una más en la sexta, otra más en la séptima y para culminar en la octava. Así se fueron en rally de entradas, por lo menos una, para los Toros de Tijuana, que se quedan con la victoria ante los Charros de Jalisco y también se adelantan en esta serie. Para el día de hoy, los partidos estarán comenzando a las 7 de la noche. Los Diablos Rojos del México aperturan su llave ante los Pericos de Puebla. Este partido es a las 7 de la noche y está ya todo listo para lo que será el primer capítulo allá en el estadio Alfredo Harp, el U de la Ciudad de México. 7 de la noche. Media hora después, 7:30, los Olmecas de Tabasco estarán recibiendo a los Guerreros de Oaxaca ya en el centenario 27 de febrero. 7:30, los Olmecas que dejaron en el camino a los Bravos de León. Guerreros que calificó como el mejor perdedor después de una llave muy entretenida ante los Diablos Rojos del México. Y bueno, tendremos el segundo capítulo entre Caliente de Durango y los Sultanes de Monterrey a las 7:30. Y a las 8:35 el segundo capítulo entre los Toros de Tijuana y los Charros de Jalisco. La postemporada dentro del béisbol en nuestro país.

3 de la tarde con 47 minutos. Hay actividad ya dentro de la temporada 2026 en el básquetbol. Libazán, la Liga Municipal de Básquetbol de San Cristóbal de las Casas, nos presenta partidos para este miércoles, comenzando a las 6 de la tarde en la tercera fuerza. El equipo de Spurs San Cristóbal se mide a Black Panthers. A las 7 de la noche la segunda fuerza, Guerrero San Cristóbal contra Guarache Azteca. A las 8 de la noche, Suavecitos contra Sublime Sports. Y a las 9 en Veteranos, el equipo de Búhos contra Saxebull. Para el día de mañana los partidos comienzan a las 6 de la tarde. En la tercera fuerza, Alianza Basket contra Intramedic Dental Paraíso. A las 7 de la noche, Unich contra Monkeys. A las 8 en la segunda fuerza, Rivers contra Leones Peyot. Y a las 9 en Veteranos, Gasolinera Guadalupana contra Agua Purificada 5 de Mayo. Partidos que corresponden a la jornada 1 de la Liga Municipal de Básquetbol en San Cristóbal.

Vámonos con la actividad que nos presenta la Liga Municipal de Fútbol y el campeonato clausura, que para este miércoles tiene doble cartelera en la categoría Supermaster. Campo 1 a las 4 de la tarde, el equipo de su super se mide a Casa de la Abuela Esperanza, y a las 6 de la tarde refaccionaria Castillo Revolución contra San Francisco. En la Supermaster para este domingo,

C. En la categoría Junior para este sábado, campo 2 a las 4, Axur Santa Lucía contra Taller Mecánico González. En la Master Ascenso para este domingo, campo 1, 8 de la mañana, Chesa Nissan contra Laboratorio Amber. A las 10, Gases y Soldadura San Cristóbal contra Alacranes. A las 12, el Atlético Real Jovel Despacho Contable Vázquez se mide al Deportivo Space Dental. En el campo 2, 8 de la mañana, Lonas Darwin, Sporting Alejo contra Servicio Mecánico, La Carcachita Simidental. A las 10, Constructor Aguilar contra Musical Tropicumbia MB, Media Alterna, Salón Yasmín. A las 12, Pollos Dani contra Construblock FC. En el estadio, 8 de la mañana, Peñarol Servicio Eléctrico Muñoz contra Harina de Maíz Tradicional del Campo Mexicano. Es la actividad dentro de la Liga Municipal de Fútbol.

Vámonos con los partidos que se presentan en la Liga Prudencio Moscoso Pastrana, jornada número 16 para este domingo. Los partidos comienzan a las 8 de la mañana. Deportivo Ramírez contra Carrocería Sesco. A las 9:20, el equipo de Deportivo Yasmín choca contra Carrocería Slan. A las 10:40, Lobos contra Real Sociedad. A las 12, Panadería Pan de Vida contra Deportivo Lupita. 1:20, Santa Teresita GL contra Deportivo Velasco. A las 2:40, Unecodes AC contra Zona Norte. Y a las 4, Médica T contra Deportivo Fénix. Jornada número 16. Y después de 15 partidos, el Deportivo Lupita es el líder con 38 unidades. 36 tienen Panadería Pan de Vida, Deportivo Ramírez y también Real Sociedad. Muy parejitos. Quinto lugar, Chapis FC. En el sexto está Santa Teresita GL. Abajo viene Carrocería Aztlán, Médica T, Carrocería Sesco, Papelería Saúl, Deportivo Velasco, Zona Norte, Deportivo Yasmín, Panteras Club Unión, Máquina del Mal y Auto Eléctrica Tesla en el lugar 16, que serían los 16 invitados a la siguiente ronda, pero obviamente quedan todavía algunas jornadas más para definir el desenlace en la Liga Prudencio Moscoso Pastrana.

3 de la tarde con 55 minutos, seguimos con ustedes. El día de ayer se presentó el proyecto de Jaguares de Chiapas, ya muy alejado de la nostalgia de todo lo que fue esta historia fantástica del equipo Jaguar en su

momento. Y bueno, ayer fue presentada la nueva dirigencia del club para lo que será la temporada 2026-2027 de la Liga Premier, con el objetivo de construir un proyecto deportivo sólido que permita al equipo chiapaneco competir por el campeonato y buscar el ascenso a la Liga de Expansión. En conferencia de prensa realizada en el estadio Víctor Manuel Reina fueron presentados Lenny Bárcena como presidente del club y Juan Pablo Robles como director deportivo. La nueva directiva agradeció a Gabriel Orantes, anterior propietario de Jaguares, por la confianza depositada en este grupo de inversionistas chiapanecos para dar continuidad al proyecto futbolístico en la entidad. El mismo Orantes destacó que su salida está marcada por la gratitud y recordó el camino recorrido desde los guerreros del Atlético Chiapas, así como las diferentes etapas que ha vivido en el fútbol profesional en la entidad. La nueva estructura contempla trabajar con la tercera división profesional y la sub-16 con la intención de desarrollar jugadores chiapanecos que posteriormente puedan incorporarse a la Liga Premier. Cada división contará con 27 a 30 jugadores para lograr los objetivos. Con una nueva dirigencia, una apuesta por el talento chiapaneco y la meta de alcanzar el ascenso, comienza esta nueva etapa de Jaguares con la intención de recuperar protagonismo y fortalecer nuevamente su vínculo con la afición, que bueno, sí lo hemos notado, ha perdido ese auge. Incluso, pues ahora hablar de la Liga Premier, ni siquiera de expansión, pero que bueno, de alguna manera se extrañan, como decíamos, con nostalgia, aquellas históricas tardes en el Estadio Soque Víctor Manuel Reina. Que ojalá primero se pueda consolidar este proyecto, que pueda llegar, ¿por qué no?, a expansión. Y ojalá, que sigue siendo un tema muy polémico, no pasen muchos años para volver a tener el ascenso y descenso dentro del fútbol mexicano, que vaya que se extraña y que le daba a plazas futboleras el poder regresar a la máxima categoría. Para Chiapas, bueno, recordamos, no fue un ascenso como tal, fue la compra de una franquicia, pero ahora deportivamente hablando, ojalá que se cumplan los objetivos y que, insisto, ese tema que ha sido tan mencionado, que se ha sido tan cuestionado, que incluso en la Liga de Expansión se ha pedido que se les permita el ascenso a los equipos, pues va a tener todavía muchos capítulos por delante. Así estamos llegando al cierre de este espacio deportivo, invitándoles a ustedes para que sigan con la programación de WM. Ya está Miguel Narváez y Sesión Total en breves instantes con ustedes. Y si Dios quiere, nos saludamos el día de mañana para seguir platicando acerca de este fascinante mundo. No se olviden que el deporte no solo se ve, también se practica. 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
3: Son las 4.
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¿qué tal? ¿Cómo están? Muy buenas tardes, bienvenidos, bienvenidas, como siempre, sean todos ustedes. Cristiano Sigra, a través de la frecuencia de XHW95.3 FM, por internet en www.supremaradio.com, a través de la aplicación móvil de WM, aplicaciones de radios al aire en el mundo, dispositivos de Amazon Alexa. Mi nombre es Miguel Ángel Derbez Corzo y estamos listos para llevarles toda la música, todos los géneros, lo que más te gusta escuchar, a través de la frecuencia original de San Cristóbal de las Casas, WM95.3 FM. Saludos enormes, casita, trabajo, automóvil, viajando por las carreteras del estado de Chiapas y donde quiera que se encuentren. Un servidor estará detrás de los micrófonos de WM hasta minutos antes de las 6 de la tarde para llevarles sesión total, toda la música, todos los géneros. 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Por ellos, gracias a ellos y a ustedes, gracias. Estaremos en sesión total. ¿Quieren tener contacto? Llámanos al 967-678-0640. Envíame todos tus mensajes vía celular al 967-679-1029. Nuestra fanpage, sesión total. Gracias por continuar con nosotros y estar en sintonía de Suprema Radio durante todo el día. Saludos enormes para mi queridísima amiga Brenda, que siempre está con nosotros y nos pide excelente tema. Brendita, y en la Concordia, te deseo lo mejor de lo mejor en este ombliguito de semana, miércoles ya. Gracias por estar con nosotros, mis amigos de Vivero, Vicky, Efraín, que no me fallan. Gracias por ser parte de la familia suprema, Doña Florecita, en el barrio del Cerrillo también, pidiéndonos excelente tema. Mi querida bella profesora Camilita López Penagos, a todos.

El Cerrillo también pidiéndonos excelente tema. Mi querida bella profesora Camilita López Peragos, a todos nosotros, mi queridísima Toyigi, terminación 4384. ¡Mi Toñito! Sí, ya está conectado, Toñito, para ti, para Ale y a tus gemelas bellas. ¿Cómo me la estás cuidando, eh? Bien a las bellas gemelas. Saludos, enormes, maravillosa y extraordinaria tarde, mi queridísimo Toñito Juan Antonio. Gracias por estar con nosotros también en esta maravillosísima tarde. Pues ya iniciamos. Esto es Sesión Total y te recuerdo que si quieres tener contacto con nosotros, puedes llamarnos al 967-678-0640. Ahí nos llamas. Los mensajes vía celular, 967-679-1029. Nuestra fanpage es Sesión Total. Gracias. Bienvenidos.

4:16, temperatura 22 grados Celsius en el centro de San Cristóbal de las Casas. 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Y por supuesto, presente en Sesión Total. ¡Soy Macoya! ¡Ah, pobre mío!

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2: 4:22.
3: El día de hoy falleció la señora Delfina Rosario Astudillo Gómez, mejor conocida como Doña Chayito. 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Las condolencias se reciben en calle Alfonso Sierra número 7, Colonia Maestros de México. Descanse en paz la señora Delfina Rosario Astudillo Gómez, respetuosamente. 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

4:26, temperatura 22 grados Celsius. Así marca nuestro termómetro en Crescencio Rosas número 12, oficinas, cabinas de Suprema Radio. Gracias por continuar con nosotros. Y quieres ponerte en contacto, pedirnos música, mandar saludos y mensajes, envíanos un WhatsApp al 967-679-1029. En tu contacto llamándonos al 967-678-0640. Nuestra fanpage, Sesión Total. Así nos encuentras en Facebook. Dale me gusta a la página. Enviar mensaje inmediatamente también. Estaremos con todos ustedes. Sesión Total. Estamos contigo. 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Lucy Ballinas, te mandamos un fuerte abrazo, un saludo enorme para ti. Licenciada Cándida Abadía Guillén, allá en Acala, Chiapas, muy buena tarde. Saludos a los amigos. Ya se cambiaron de escuelas las licenciadas Estelita y Lupita. A los profesores Gabriel, José, deseándoles muchísimos éxitos en su vida de parte de mi querida licenciada Cándida Abadía Guillén, ayer acá a la Chiapas. Una rolita, en un ratito más vamos a llegar a la rolita, mi querida licenciada Cándida Abadía Guillén. Saludos enormes también, mi queridísima Maraceli Nájera. Feliz bendecida tarde para ti y para todos quienes te rodean, tu esposo, tus hijos, tus nietos y toda la familia. Son mis amigos de Vivero Huitepec, nos piden a David Zahn. Y este tema, tú con él, lo escuchas mejor por WD95.

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1: 4:31.
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4 de la tarde, 34 minutos, 54 segundos y momento de escuchar a David San. Tú con él. Y por supuesto, lo escuchas mejor a través de la frecuencia original de San Cristóbal de las Casas, XHWM 90.

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2: 4:39.
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1: 4:42, temperatura a un 22 grados Celsius en el centro de San Cristóbal de las Casas. ¿Cómo están todos ustedes? Gracias por dejarse acompañar mientras están realizando todas sus actividades. Mis queridos amigos, Hugo, Lisbeth, les mando un fortísimo abrazote a darle con todo, mis queridísimos amigos. Ya disfrutando del delicioso sabor de nectarine, bien frío y trabajando como se debe de ser. Mi queridísimo Hugo, Lisbeth, a tus flacos les mandamos un fuerte abrazo. Normita también, ya recibimos su mensaje y en un ratito más la rola que nos está solicitando con muchísimo gusto, ¿vale? Déjame recordarte, sesión total. 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

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Gracias a todos por ser parte de la familia suprema. ¡Wow! Los fantasmas del Caribe. Muchacha triste, escucha mejor.

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0: 4:49.
2: 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Respetuosamente, Funerales Arce, calle de las Rosas 25, barrio de María Auxiliadora. 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

4:53 PM. Gracias por continuar con nosotros en esta maravillosa tarde, ombliguito de semana, miércoles 19 de agosto de 2026. Saludos enormes para todos los amigos de mi queridísima licenciada Cándida Abadía Guillén, allá en Acala, Chiapas. A las licenciadas Estelita, Lupita, los profesores Gabriel, José, deseándole muchos éxitos en todo lo que realicen de parte de mi querida licenciada Cándida Abadía Guillén. Gracias, amiga, por estar en contacto con nosotros, escribirnos. Mi querido ingeniero Eymar, también ahí en el barrio del Cerrillo, saludotes grandísimos, nos pide un temita también de David Zahn, algo de salsita, seguir bailando. En un ratito más vamos a tratar de programártelo, ¿vale? Gracias en verdad a todos por ser parte de la familia suprema. De este lado también está mi queridísima Rosy Martín. Muy buena tarde, mi queridísima Rosy, presente en este miércoles y siempre. Gracias también por estar con nosotros, mi queridísima Rosy Martín. Deseamos un maravilloso, extraordinario y bendecido día. Tú también ponte en contacto con nosotros llamándonos al 967-678-0640, extensión 106. ¿Quieres tener contacto a través de WhatsApp? Mándanos el mensajito al 967-679-1029. Nuestra fanpage la conoce, Sesión Total. Dale me gusta a la página, enviar mensaje. Inmediatamente también estaremos con todos y cada uno de ustedes. Gracias por estar con nosotros. Oigan, y hay que irse preparando. 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Y por supuesto, WB estará presente. Alan Arrieta, ¿quién es? 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

de eventos. Sí falta 31 de octubre, pero vámonos preparando y hacer la cultura de poder comprar el boletaje con buen tiempecito. Vale, vámonos con la música. Son los Enanitos Verdes. Y esto, para mi queridísima licenciada Abadita, candidata Cándida Abadía Guillén y todos sus amigos. Y lo escuchas mejor por la frecuencia original de San Cristóbal de las Casas, XHWM 95.3 FM, la radio que se ve a través de internet en www.supremaradio.com. Te recuerdo, mándanos el mensajito de WhatsApp, hazlo al 967-679-1029. Son los Enanitos Verdes, amigos.

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2: Son las 5.
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5 de la tarde con 3 minutos, estamos de vuelta y es Sesión Total, una exclusiva de Suprema Radio, W95.3 FM. 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

5 de la tarde con 7 minutos. ¡Qué bárbaro! El tiempo pasa de volada. Sesión total. Gracias por acompañarnos en esta maravillosísima tarde. Miércoles 19 de agosto 2026. 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Vamos con la música. Él es Roberto Pulido Jr., mejor conocido como Bobby Pulido. Vanidosa. 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
3: 5:12.
4: El día de hoy falleció la señora Delfina Rosario Astudillo Gómez, mejor conocida como Doña Chayito. Lo participan con profundo dolor sus hijos, hijos políticos, nietos y demás familiares, quienes se ruegan nos acompañen a la misa de cuerpo presente el día de mañana a las 10 horas en el Templo de María Auxiliadora y a continuación al sepelio. Las condolencias se reciben en calle Alfonso Sierra, número 7, Colonia Maestros de México. Descanse en paz la señora Delfina Rosario Astudillo Gómez. Respetuosamente, Funerales Arce, calle de las Rosas 25, barrio de María Auxiliadora, con teléfonos 967-678-4822, 967-124-6104 y 967-319-7662.
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16. Gracias por continuar con nosotros en esta maravillosa tarde. Es Sesión Total, una exclusiva de Suprema Radio. 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Viaja seguro en las salas de Goodyear y Grupo Yasa. 5 de la tarde, 17 minutos, vamos con la música. Oiga, ¿dónde estará mi maestra Esme? Le mandamos un fuerte abrazo, no se ha puesto en contacto con nosotros. Y nos piden, mi querida maestra, bella, hermosa Esme, dedicarte este tema. Él es Davita Ann. Tú me vuelves loco. 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
1: 5:23.
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526, gracias por continuar con nosotros en esta maravillosa tarde de miércoles 19 de agosto 2026. 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Gracias a todos, mi queridísima Cristi Moreno. Te mando un fortísimo abrazote, mi queridísima Cristi, a tu hermana. Al profesor Humberto también le mandamos un fortísimo, fortísimo abrazote. Gracias por ser parte de la familia suprema. ¿Quién más? De este lado le quiero mandar un fuerte abrazote a mi querida Mafer Mazariegos. ¡Qué buen tema me pides de Caifanes! Lo escuchamos completo, regresando del corte, ¿va? ¿Sí? Bendiciones en el barrio de Santa Cecilia, a tu hermana también le mandamos un fuerte abrazo y un saludo grandísimo. Mi queridísima Mayrita Torres, qué gusto que todos los días nos escriba. Vamos a mandar un fuerte abrazo y un saludo para tu hermano Leo. Hoy está de visita, Leo. Te mandamos un fortísimo abrazote. Qué gusto que visites a la familia de tu hermana que te quiere, Mayra Torres. Y le mandamos un fortísimo, fortísimo abrazote.

0: con la buena vibra de Miguel Narváez.
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2: 529.
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5:33, gracias por continuar con nosotros en esta maravillosa tarde, es sesión total. 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Tía Toyita, ya se pone en contacto con nosotros. Porfi, un saludo para mi sobrino Leo. Escuché que está de visita. Y un saludo para mi hermana Lucy y toda la familia. A todos, Lucy, Leo, Mayra, a toda la familia. De parte de mi querida, bellísima Toyigi, Toyita y hermosa. Gracias por ser parte de la familia suprema. Los Caifanes son Caifanes.

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1: 5:40.
2: El día de hoy falleció la señora Delfina Rosario Astudillo Gómez, mejor conocida como Doña Chayito. Lo participan con profundo dolor sus hijos, hijos políticos, nietos y demás familiares, quienes ruegan los acompañen a la misa de cuerpo presente el día de mañana a las 10 horas en el Templo de María Auxiliadora y a continuación al sepelio. Las condolencias se reciben en Alfonso Sierra número 7, Colonia Maestros de México. Descanse en paz la señora Delfina Rosario Astudillo Gómez, respetuosamente. 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
2: 5:51.
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1: Ya nos vamos. Gracias por acompañarnos. Dejarse acompañar a través de la frecuencia de XHW953 FM y Sesión Total. Mañana tenemos cita a partir de las 4 de la tarde. 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
2: 5:59.
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